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2: La basura.
3: ¿Qué es que el tachidito también? Yo le abro los ojos también.
4: ¡Hala!
2: ¡Bárbaro esa filtrada!
4: ¿Cómo está, don Puma?
3: Aquí andamos echando patada ya, patio.
4: Muy bien.
3: Pero me sorprende vos porque lo que la lluvia trajo es al Pigua hoy en martes.
4: El Puma es como el
2: Nucú. El martes, papi, todavía no.
4: El Puma es como el Nucú.
2: ¿Cómo?
4: Sale con lluvia. Pero bueno, vamos a presentar al siguiente que sigue. Él es como el cometa Halley.
3: El único Nucú que me gusta es el de García, güey.
4: Ay, qué rico, también a mí.
2: No conocen el miedo, ¿va, perros?
3: Ay, otra vez este.
4: Él tiene un apodo muy famoso, es como el cometa Halley.
3: El pastor, le dice.
4: El pastor. Y no por los tacos, no, porque se anda comiendo a las panderistas y a las hermanas también.
2: Ay, no, ¿hermanas de quién?
3: Si la Filadelfia hablara, güey.
4: ¡El panderistas 3000! El Pigua. Venís a trabajar.
3: Croquetas mayor.
2: Qué pasión, doctor. Aquí profesionalmente, ya, como siempre.
4: ¿Por qué te dice come croquetas mayor?
2: Está come croquetas, piltrafa de la
4: dile
2: comunicación.
4: Dile que te respete, güey. O lo hago que te respete.
2: Ah, lo que respete es a piltrafa.
4: Ay, no.
3: Si él fuera pastor, ya no fuera pastor, fuera apóstol. Fuera sin capillas.
2: Es una basura. ¿Cómo están, señores? Un abrazo para todos ustedes. Sinceramente, los saludo con mucho gusto desde lo que es el búnker de Radio Núcleo. Hoy, transmitiendo totalmente en vivo en este 25 de enero del 2022.
3: Porque mañana...
2: Para que vean que este programa es grabado, doctor.
4: ¿Es grabado?
2: No, para nada, totalmente en vivo, como lo marca el reglamento,
4: doctor. O sea, mira, Alex Intec se anda portando mal desde hace como 4 o 5 años.
3: Es ya el digo que se sigue va, siendo se lo mismo.
2: Ya me voy a Londres, ya no voy a vivir acá en México.
4: Sí, que se largue.
2: Martes 22 de septiembre, un abrazo al señor Alex Inte, que la verdad lo aprecio, lo quiero mucho, yo me gusta no, su wey. Música.
4: Yo tengo una mala anécdota con él.
2: Pero tiene que entender que los ciclos se van terminando y cerrando, doctor. Entonces, pues hay música para todos y como decía una frase popular, para todos sale el sol.
4: Así ah, pues.
2: Señor, pues sé que
4: ¿sabes
2: es aquí,
4: para quién no sale
2: todo?
4: El sol? ¿Sabes pues para quién doctor. No sale el sol?
2: Para quién
4: no. Para los mí. Que ya fallecieron, güey, están abajo de la tierra, ya no sale no el diga, sol.
2: Elimínate por basura orgánica. Dios de mi vida. No yo puedes ver nada.
3: Sí, güey, por mi colorcito, güey.
2: El otro también. Voy a saludar a todas las plazas que ya están haciendo acto de presencia, como el señor creo. Puma, allá en Tapachula, en el 94.7. Muy bien. Y saludamos también a la banda de Mapastepec. Un abrazo allá al Chimichurri, si es que está él el día de hoy. Excelentes audios que nos manda a través del 95.1. Y también en Pichucalco. ¿Quién está en Pichucalco, doctor?
4: En Pichucalco está Tachirito, una amiga.
2: Un abrazo al Tachi Tachi 2000, que por cierto, este chamaco del mal también va subiendo poco a poco como la espuma.
4: Mira, si sigue así, Tachirito, lo vamos a tener aquí en bola de gasnats.
3: Pero de peso, eso no cuenta.
4: No, lo vamos a hacer, lo vamos a tener en bola de gasnats.
2: Va bien, va bien.
4: Si le echa ganas y se pone las pilas, lo vamos a tener en bola de gasnats.
2: Él está en Pichucalco en el 91.3. No, qué pasión.
4: Sí, se tiene que bajar por los chescos.
2: Y también de hora.
4: Allá en la máquina. En la máquina, güey, ya venden.
2: Allá en Arriaga y Tonalá en el 94.3, saludamos también a la banda de Comitán en el 99.1. Ay, un abrazo a esas piltrafas de la comunicación.
4: Ya sabes.
2: ¿Qué pasión?
4: Ah, me hablaron para que yo vaya a darles un curso. No sé qué les voy a enseñar porque soy malísimo.
2: No sé qué le va a dar. No sé, güey. Dios de mi vida. Pero bueno.
4: De cómo hablar en el micrófono.
2: Ay, Dios. Pero bueno.
4: Saludos a Luluquita que nos está viendo.
2: Otra vez Luluca, ya hubiera venido.
4: Se conectó, míralo. Se conectó la Luluca.
2: Uy, hubiera venido nuestra amiga
4: Luluca. Se conectó la Luluca, mira aquí. Aquí se conectó.
2: Está transmitiendo, amigo. Ay, lo está viniendo ahí, mi amigo. Ven nada, con la tunca.
4: A ver, espérate, ya habló.
2: A ver, ¿qué pasó, Luluca? ¿Cómo estás?
5: Bien, los quiero, ya mañana llego.
2: Oye, ¿que te enfermaste?
5: Sí.
2: ¿Cómo crees?
3: Es que le robé su energía desde la última vez, güey.
2: Lo creo, lo creo.
4: ¡Exclusiva!
2: Algo sucedió, doctor.
6: El Puma se iba a ir a Tapachula a las 12 de la medianoche y no llegó. ¿Por qué? ¿En qué motel se quedó? Nadie sabe, nadie supo. Desde entonces, Luluca ya no es la misma. Dicen que su telenovela próximamente se llamará Dragon Ball Z.
2: ¿Qué no viste, pues, que hasta enferma quedó?
6: Luluca va a ser Yamcha y Puma va a ser Cell. Cell le va a chupar todo.
2: Ay, no.
6: A Luluca.
2: Es una basura. Pero bueno, así es que... Un abrazo, Luluca. Esperemos que vengas por acá el día de mañana, ¿va? Te mandamos un abrazo y pórtate bien, que nada te cuesta. Belleza de mujer. Pero bueno, señoras y señores, la interrogante con signos dobles cuando ya son las 18 horas con 15 minutos. La interrogante es, ¿qué vamos a tener el día de hoy? Para todos aquellos que andan en sintonía con nosotros desde el búnker de Radio Núcleo, desde el epicentro que es Tuxtla Gutiérrez, Chiapas, para todo el estado, el día de hoy vamos a tener, ¿quién es esa incógnita? ¿O es incógnito que en Tuxtla Gutiérrez se ganó 7 millones de pesos en la lotería?
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6: Y porque no puede faltar en la continuación de lo que continúa.
4: Hoy también tendremos el clima, a ver si Tachiro nos vuelve a decir que estamos viejos.
2: Y además tendremos chiste pirata, viejo y viejo. Quédate con nosotros, este pedazo de programa lleva por nombre
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2: Y bueno, pues para los que no se la sabían, señoras y señores.
4: Adiós, Luluca.
2: Un abrazo a toda la banda que anda en sintonía con nosotros a través del 100.1 acá en Tuxtla Gutiérrez. Y a los que nos escuchan a los alrededores y en gran parte del estado de Chiapas. Resulta y resalta que fue en tendencia el día de hoy.
4: ¿Por qué, May?
2: Fue tendencia de que un tuxleco le pegó al gordo. Y no estamos hablando que le pegó al gordito Trax. Sino que le pegó tampoco a él. Tampoco. Sino que le pegó nada más y nada menos que a la lotería. Pues a través de las redes sociales se dio a conocer que fue tendencia el día de hoy de que hay un nuevo millonario en la capital chiapaneca.
4: O sea, tengo que compartir a mis mujeres con él.
2: Es correcto, doctores. Okay. Hay un nuevo millonario en Tuxtla Gutiérrez que se dice a través de las redes sociales que la serie ganadora del premio mayor del sorteo Zodiaco, que le mandamos un abrazo a la banda, fue puesta en venta en Tuxtla Gutiérrez.
4: Ah, qué chido.
2: Y alguien podría estar estrenando cartera el día de hoy.
4: O sea, no se sabe, o ya.
2: No, ya es un hecho, ya hay número de serie y todo, nada más que lo voy a omitir. El número, sí, es de un signo Capricornio. Que se llevó nada más y nada menos que 7 millones de pesos.
4: ¡Pa la mecha!
2: Por ahora, no se da a conocer de manera directa quién compró el boleto ganador.
4: Okay,
2: pero sí fue en Tuxtla Gutiérrez el premio mayor o el del primer lugar, que tiene 7 millones, porque el segundo premio de 1,100,000 pesos fue nada más allá en Mazatlán, Sinaloa. Hubo otro ganador con 1,100,000 pesos que fue en la Ciudad de México. Pero el premio mayor de 7 millones de pesos, la serie ganadora del premio mayor, fue puesta en venta en Tuxtla Gutiérrez.
4: ¡Qué chido, güey!
2: Así es que, por ahora, dejamos en incógnita quién es el ganador. Pero si ya lo cobró, seguramente amaneció con 7 millones de razones para apagar el celular y hacerse el que no conoce.

0: seis de tachiro en la mi casa.
1: Doctor, ya, tiene que aprender, doctor. ¿Y por qué no en CETES? No, yo entraría en otras empresas.
0: No, yo le da, ¿ya sabes qué? Yo le pagaría un curso de locución a Tachiro Namikaze.
1: Y además, lo otro lo pondría en mi cuenta de retiro, doctor.
2: ¿En tu harén?
1: En mi cuenta
0: de retiro. O sea, ¿ya te vas a retirar de la radio?
1: En 10 años se cobre el Afore y la cuenta de retiro.
2: ¡Doctor!
1: Humildemente, ¿no? Pero bueno, si no...
2: Yo amaneceré. Cuando ya te salgas, güey, de tu casa me interesa, güey.
0: Yo amanecería allá en Tapachula, allá en Las Chicas Malas.
1: Y bueno, y en las moneditas que queda, iría a mi rincón favorito, que es Playa Aventura, allá en Arriaga, doctor.
0: Una
1: playita ahí coqueta, nada más.
0: No, yo me...
2: Un rinconcito en el cielo.
0: Yo sí me iría a Cabeza de Toro. Dicen que las mujeres allá están chidas.
1: La verdad, todas las mujeres, papi, de la zona costa son muy guapas.
2: Están...
1: Todas son muy guapas, sinceramente.
0: Yo creo que sí, carnal.
1: Pero eso sí, no me casaría con ninguna de allá.
0: ¿Por qué?
1: Aunque yo quiera mucho a mi gente. Porque son muy bravas, no, así estoy bien, mejor.
0: Pero
1: así.
0: Para eso existe la vacuna.
1: Soltero, así, sin compromiso.
0: Para eso existe esa vacuna.
1: ¿Qué vacuna?
0: La antirrábica.
1: No digas esa basura. Un abrazo a mis bellezas, a mis amigas, a todas ellas.
0: ¡Ahora pues, gordita,
1: que están allá en la zona costa.
0: Lo voy a entrevistar,
1: ¿no? En el Soconusco y en el Istmo. Y un abrazo a todos ellos. ¡Adelante! ¿Acaso tú eres el que se ganó los 7 millones de pesos acá en Tuxtla? Si es así, dinos la verdad, basura cósmica.
0: A nosotros nos dijeron que le pegaron al gordito. Estoy preocupado por
1: ti. Queremos ver si eres tú, doctor.
0: Sí. ¿No? No, porque si no, para que te hagamos paro.
1: Ay, no.
0: Y sepamos quién ganó. Para que sepamos quién se ganó los 7 millones y le hagamos paro a él.
1: Meta al Perol y el otro también. Ya de mi vida. Pero bueno, lo que sí es un hecho, muchachos. Quédense con nosotros. ¡Bienvenidos! Está conmigo el señor Peruzzin.
0: No vino.
1: Por lo tanto, Peruzzi está eliminado.
3: No lo elimines, es mi amigo.
1: Pero está el señor Mr. Puma.
2: Claro que sí, en la capital del estado está operando los controles técnicos Venancio.
0: Y no puede faltar esta piltrafa de la comunicación. Aquel que se vive de todos sus programas porque tiene demasiadas mujeres que mantener. La pigua del mal pichurrienta.
1: Vámonos al momento de
2: compromisos.
0: Y volvemos. 6:22.
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0: 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El apóstol pigua está chido ese.
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1: Papalado. Se llama producción.
2: No, lo que cuando hay billete, mira.
1: Se llama producción. Hay que invertir en mí.
2: A ver, vamos a ver. Maldita sea, ¿y cómo se pone esta chinga? Digo, ¿y cómo se pone esta banda?
3: A ver, ¿cómo se pone qué?
2: A ver cómo se pone esto.
1: Pero páralo bien.
2: Ahí está. Voy a comprar mi base yo también, doctores. Bueno, es que fíjate que ahorita...
3: ¡En exclusiva! Fabián Samayoa acaba de revelarlo. ¡Compró su plaza! ¡No se la ganó!
2: Es que fíjate que...
1: Ah, porque su tía es Samayoa también.
2: Comúnmente yo no acostumbro a hacer en vivos porque pues... Ese se lo dejo mucho, doctor, a los chavillos, pues, a la banda que es joven, ¿no? Pero
3: magnate de la comunicación,
2: pero, ¿no haces en vivo? Pues yo le hago a casa a la banda, me dice, piwa, quédate un TikTok, piwa, quédate Instagram, piwa, pues sí, que... Bueno, está bien, lo voy a hacer. Y hoy me dice Venado, güey, hay que hacer un video, ¿cómo me dice? Un live.
1: Un live en TikTok.
2: Le digo, ay, güey, ¿tiene para hacer TikTok? Sí, güey, tiene. Y te mandan regalos, dice. ¿De dónde van a mandar regalos? Y yo puedo pedir lo que yo quiera. No, güey. Te mandan regalos ahí en la transmisión, güey.
3: Si te mandan un león, ya pasaste, carnal.
2: ¿Cómo?
1: ¿Cuánto vale el león de tu puma?
2: O sea, ¿pueden mandar león?
3: Es que sí, güey. Hay regalos en TikTok, güey.
2: O sea, ¿y yo cómo? ¿Dónde sé que hay regalos en TikTok, doctor? Ni siquiera sé cuánta banda está conectada, príncipe, por ahí. Dios de mi vida. Dice, ha sido enviado un euro.
3: ¡Doctor! ¡Un euro, doctor! No seas mamón tampoco.
2: Pues aquí lo dice, pues. Se ha enviado un euro, mira, mi querido Pihuevo.
3: Un león equivale a $398.95.
2: ¡Vale! A ver.
3: Dólares.
2: Si no me mandan un león ahorita, no lo va a hacer.
3: O sea, la rosa equivale a $1.
2: Me mandaron una rosa en la transmisión.
1: También, doctor, a mí me mandaron ayer una rosa.
2: Eso equivale a qué, a $1. ¿Y a qué cuenta se va a ir?
3: El planeta vale $199.50.
2: A ver, ¿por qué Chihuahua no me habían platicado nada de eso? A ver, Puma, vamos por partes, Puma. Si me mandan, ajá, por ejemplo, ahorita me mandaron 3 rosas en la transmisión, ¿cuánto va ahí, doctor?
1: Porque $3.
2: Voy a hacer cuentas.
3: Ya chingaste $3.
2: Ahí
3: ya
2: está, necesito que me lo paguen el dólar en 50 pesos. Ahí está, me mandaron una rosa. Una rosa, doctor, gigante.
3: Si te mandan panda sin albur, son $7.
2: Ey, mándenme un panda. Mándenme un panda. Nada, van a mandar a mi amigo el chef, el panda, güey.
1: El panda chef. Saludos al panda chef.
2: Un abrazo para la banda que está siguiendo TikTok. Fabián Samayoa La Pigua, sí, hoy. Aquí está mi amigo el venado.
3: Pero
2: con
3: el
2: la
3: más
2: tunca.
3: Pregón de todos. Ajá. El universo de TikTok equivale a $562.48 en de cargo.
2: Mándenme el universo de
3: TikTok. Casi 45,000.
2: Mándenme el universo de TikTok, por favor. Oye, ¿sí se puede pedir así? No, no se puede pedir.
1: No, güey.
2: No, ay, güey. Y yo diciendo, dice, Pigo, ahí te va un león. El león de mi primo, dice.
1: Pero un bueno, chuchito.
2: La neta que...
1: Otro gato.
2: Es esto, ¿no? Que la verdad, sinceramente, es mi primera transmisión. Qué guapo me veo en la transmisión, te lo juro. Mira, me están mandando 5 rosas.
3: Puedes poner, doctor, filtro, doctor.
2: Dice, donador principal por 22. ¿Eso qué quiere decir?
1: Saber, güey.
3: Ah, pero donador de sangre.
2: Donador de sangre, no quiero donador de sangre. Déselo a la banda que se le ocupa donador de sangre. Hijo de la... Pero sí me están mandando muchos corazones. Eso equivale a $1, ¿no? Y no, si yo me puedo poner corazones, sí, aquí ayuda. Solito no se puede.
1: No, no se puede.
3: Híjole. Ese sí te ayuda, los corazones te ayudan a crecer en los likes.
2: Ay, güey, voy a acercarme bien con mi amigo,
1: Puma.
2: Me vivo venado con la Tunga y con el Puma. ¿Ustedes hacen esto cada rato basura?
1: No, güey, yo apenas empecé también.
2: Hijo de la... Todo por tener 35 años.
1: Ya y ya, llevo como 23 pesos de saldo.
2: Ah, para que... son buenos, papi.
1: Ah, güey.
2: Aunque sea una torta de cochito, alcanza.
1: Ah, sí.
2: Manden algo para una torta de cochito, que no se vean que son pobres. Para que vean que son, que tienen paga, pues.
1: Nosotros los locutores estamos muriendo de hambre.
2: Somos humildes campesinos, pues, doctor. Mira, lo malo es que ya ni veo, dice... Te mandan un beso, Piwa, los quiero. Ay,
1: ya. Ay, cosi.
2: Págame
1: regalos de arroz.
2: Pero bueno, muchachos, lo que sí es un hecho es que me tengo que ir a compromisos. Bueno, vamos a compromisos y me voy a quedar aquí con multis corazones. Ay,
1: ay.
2: Mandar muchos corazones, eso me gusta. Ojalá salga mi gran amor. Dice, Piwa, llevas progresando 200 me gustas alcanzados hasta el momento.
1: Muy bien, bien,
2: está bien, está bien. Vamos bien, hey, alcancemos, pues, alcancemos. ¿Cuál es el que vale más dólares, doctor?
1: El universo.
2: Mándenme el muchos universo, universos, muchachos. No sé dónde de Chihuahua lo agarran el universo. Pero
1: pídalo fiado.
2: Búsquenlo y
1: páguenlo con su monedito de Banco Azteca.
2: Híjole, vámonos a momento de compromisos.
1: Y volvemos.
2: Y volvemos.
1: Son las 6 de la tarde, 35 minutos. Continuamos con más en Bola de Gaznates.
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0: Como dice mi amigo Venado con la Tunca en el famoso live, ¿no? Así es que muchísimas gracias, colochos. Fabián Samayola Pigua en TikTok, FFavo11 en Instagram. Ahí me agregan también en el Facebook, ¿no? Lo que sí es un hecho, el que importa, el que interesa es radionucleo.com. No te escucho, Pablo.
1: Qué buena Tuxtla.
0: También, qué buena Tuxtla, ¿no? Ahí está.
1: En Instagram y TikTok también.
0: Hijo de la tostada. Que por cierto, le mando un abrazo a la banda de Nation Sports.
1: A Chihuahua, ¿quiénes
0: están,
1: son esos?
0: Están escuchando. Son unos amigos de Crico Ferrovin que se dedican a hacer como playeras o que venden playeras de fútbol profesional, ¿no? No sabes qué playera me acaba de pedir.
1: ¿Qué playera te...? La de la América, perro.
0: No, ¿cuál más? No, para nada. Comúnmente compro playeras deportivas, no de fútbol. Aunque yo amo al fútbol. Compro más de la Fórmula 1. Pero de fútbol casi no compro. Creo que he comprado en mi vida como dos de la América. Y ya de ahí más de Fórmula 1. Pero acabo de pedir el de la selección de Cabo Verde.
1: Es que está chida, güey.
0: Está bien chida. ¿Te la mostré, no?
1: No. Ay, ¿qué pasó, güey?
0: No, te la mostré, güey.
1: Ah, ¿qué pasó? A
0: mí no, fíjate que pedí la de Cabo Verde. Oye, está chido ese. Me gusta el tripié. Fíjate que pedí el de Cabo Verde, la blanca y la azul. Digo, no es con la que jugaron, pero es una playera que está... Te lo voy a mandar, mira, para que lo veas, Venado con la Tunca. Es una playera... Venado 1, Venado 2, Venado 3. Te lo mandé el de Venado 2. No sé cuántos teléfonos tiene ya, doctor. Te lo acabo de
1: mandar. Mándamelo al de 3. Al 3.
0: Te lo mandé el 2, güey. Esa playera de Cabo Verde es la que saca Luisito Comunica en manga corta. La neta, qué chida playera de la selección de los Tiburones Azules.
1: Sí, está chida, güey. La neta está chida.
0: Mira, esa es la que yo quiero, doctor. Es como que si fuera como una camiseta. Pero la neta, qué chida playera de Cabo Verde, la selección donde está Bocinha, ese famoso portero que fue la revelación del mundial, que ahora el güey se está embolsando nada más y nada menos que $35,000 por mes en el equipo de Colo Colo. $35,000 por mes. Es lo que está ganando ahorita el famoso portero, famoso denominado Bocinha. Así es que, gracias a ese chamaco del mal, es que todo el mundo volteó a ver a su selección de Cabo Verde también. Los que jugaron, ¿no? Porque se la rifaron bien chido. Y esa fue la que acaba de pedir, doctor. Así es que...
1: Es que chida. Tiene dinero.
0: Está chida. No, lo único que sé es que no tenemos nada, doctor.
1: Son tus ganancias de TikTok.
0: No, con lo que acaba de llegar de $111,000 de TikTok, con eso compramos.
1: Con eso compras Cabo Verde.
0: Ahora, pero bueno, lo que sí es un hecho, muchachos. Hay cosas que se están dando a conocer.
1: Mi vecina, sobre todo.
0: A nivel mundial.
1: Eso, doctor, se da con todos.
0: No digas eso. Fíjense que... Ponme un fondo ahí de notas locas, doctores. Porque se construyó un ascensor de 288 metros para que niños no tengan que escalar hasta la escuela. ¿Sí? Así como lo escuchas. Allá las autoridades de una provincia de China, denominado Yunnan, pusieron que... deberían todos los pequeños ir a la escuela, pero había muchos problemas para poder llegar a ella. Es como los maestros rurales. Muchos de ellos, mis respetos.
1: Se van caminando, se van a caballo, caminando, bicicleta, a caballo, en lancha.
0: Cruzan lagos, montañas, ríos. Pero, pues China, pues...
1: Se cruzan con algunas hermanas de sus alumnos.
0: Ay, y así. La basura. Pero China es diferente, doctor. Mira, te lo voy a mostrar la imagen que me hizo llegar la producción. Que trabajó.
1: ¿Qué es eso, güey?
0: Porque había una población que está en la parte de abajo. Hagan de cuenta, para que se den una idea. La población está en el cañón del sumidero, sobre el agua. Pero la escuela está en la parte de arriba del otro lado para poder llegar a la escuela.
1: O sea, esas son escaleras.
0: Es un ascensor. Entonces lo que hicieron los chinos, dice, para que los niños lleguen a la escuela, no vamos a poner ni escaleras, ni vamos, no. Vamos a poner un ascensor. Y pusieron un ascensor. Sí, para que se den la idea, les doy esa analogía, ¿no? Hagan de cuenta que es lo de la montaña, ese cerro del Cañón del Sumidero, y hasta arriba, papá, ¿no? Este elevador, la verdad, lo construyeron en cuestión de un mes.
1: De volada.
0: De volada.
1: Por aquí en México tarda como 7 años. Y jamás lo terminaron, güey. Y cuando vienen a ver, ponen nada más escalera porque ya se gastaron toda la paga, no alcanzó el presupuesto.
0: Es que fíjate que antes los alumnos escalaban, güey. Les ponían como unos, como cuerdas, o diría que mi pueblo, unos mecates, les ponían como cuerdas.
2: Se llaman aviador, pigua.
0: El otro también. Les mandaban cuerdas hasta la parte de abajo y los chavillos pues subían, güey. ¿No? Hacían todo lo posible para ir a la escuela. Entonces.
1: Lo hubieras mandado con mi vecina.
2: Hoy también se suben, pero arriba del maestro.
1: No, lo hubieras mandado con mi vecina, ella los capacita.
0: ¿Por qué?
1: Sí, güey, la otra vez le estaba diciendo, súbete así, súbete allá, le decía, a veces, lo capacita.
0: Estamos hablando
1: pon el pie aquí, pon el pie allá, le decía, a veces, capacita.
0: Para que se den una idea.
2: Ahórcame, dice.
0: Eran más estos, güey. Eran más de 500 metros de altura que tenían que subir los chavos, los chavillos. Entonces, pues su maestro hizo un oficio y se los mandó a las autoridades. En cuanto llegó el oficio, al mes llegaron y empezaron a realizar esos ascensores. Y mira, gracias a ello, este ascensor de cabina vidriada, sí, como una especie de teleférico, hicieron esta combinación completa para que el traslado de 30 minutos que tenían para subir, pues llevaba media hora por niño, güey.
1: Para tener la experiencia. Lo hubieras subido tú, güey, te llevas todo el día.
0: No, ahí, imagínate. Imagínate, ¿no? Pero ahora, pues ya lo hacen en cuestión de un minuto.
1: Está chido.
0: Con este ascensor se suben como 10 minutos.
1: ¿Y Tachirito con cuánto se llevará?
0: No, Tachirito sí fue a la escuela. ¿Viste la escuela, vas, doctor? Ahí está. Sí fue a la escuela.
1: ¿Y dónde se escalaba?
0: No, ¿tenías ascensor en tu escuela? No. No, no tenía asesor en su escuela. No. Él cruzaba río.
1: Él agarraba su mano, dice. ¿No? Así le hacía. A sus maestros, dice.
0: El caso es de que.
1: ¡Ah, Tachiro!
0: Lo que me gusta es de que el maestro fue a hacer esta petición de que se diera una solución.
1: Qué chido, güey.
0: Y al mes, pues le dijeron: a ver, maestro, usted no se preocupe. Usted hace un esfuerzo para que los chicos suban y estudien. Nosotros vamos a mejorar eso. Y llegaron al mes, crearon este ascensor y en cuestión de 1 o 2 minutos ya están arriba. Estás viendo la foto y estamos hablando de que lo alto es como lo del Cañón del Sumidero.
1: Güey, aquí en Chiapas, neta, ¿tú crees que sí lo harían, güey?
0: No creo que pusieran ascensores, pero yo creo que buscarían alguna solución para que los chicos...
1: No creo.
0: Para que los chicos lleguen a la escuela, güey, sí, güey. Porque sí, porque son muy pesimistas. No sean así. Si no preguntan los maestros rurales, ellos han visto el proceso.
1: ¿Tú crees
0: y el
1: que
0: cambio?
1: No han pedido.
0: El proceso.
1: ¿Cómo, perdón?
0: El proceso y el wey, cambio
1: yo,
0: que
1: yo,
0: les
1: yo
0: han
1: fui
0: ayudado.
1: Instructor comunitario. Y no manches, güey, en caballo bajaba.
0: Es más, si hay algún maestro rural que nos esté escuchando, que nos diga si no lo han apoyado.
1: Ah, sí.
0: Los han apoyado.
2: ¿Contra la pared o a cómo?
1: Sí, para quitarles todo, güey.
0: No
1: lo apoya.
0: La boca de usted. Pero ahí está. Esto pasó allá en Yunnan, en China, una provincia de China. Y bueno, pues, si acá se llama el Cañón del Sumidero, esa zona de allá se llama el Gran Cañón del Río Nishu.
1: Sí, porque no es lo mismo el Cañón del Sumidero que te suman el cañón.
0: Elimínate por basura, rompiste. ¡Vamos a compromisos!
1: Y volvemos. Y no se olviden que también a ustedes, si les gusta escalar el cañón, pues ahí les recomiendo a mi vecina. Son las 6 de la tarde, 54 minutos. Estás en Bola de Gaznates. Corte y regresamos.
2: Dirección es para una tarea.
1: Enrique Segoviano. Ah, no, no, no, eso va.
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1: ¡Miren, señores! ¿Se acaba el negocio de las empoderadas? Esa es la pregunta con signos dobles, o la interrogante con signos dobles, dijera el Pigua. Porque Elon Musk dijo en internet, para todas esas miles de creadoras en Only que supuestamente se creen por ser emprendedoras solamente por enseñar las carnes. Ojo, que esto no lo estoy diciendo yo, luego no van a decir que el Puma, ¿eh?
2: Sí, lo estás diciendo tú, perro.
1: Bueno, pero Elon Musk lo dijo, yo no.
2: Bueno. Dijo,
1: para todas las señoras o mujeres que se creen emprendedoras por andar mostrando las carnes en la página azul, no se preocupen. Estoy viendo que mi próxima inversión va a ser sobre esa plataforma. Y obviamente el pánico y las excusas ya se hicieron esperar. Muchas creadoras ya empezaron a salir, pero no de la página, no, a defender que supuestamente que esa es su fuente de ingresos, que cómo es posible que eso cambia las vidas, que no hay que ser, que con eso pagan al alquiler, las rentas, todo. Pero verdaderamente esto que acaba de lanzar, esta bomba que acaba de decir el señor Elon Musk, va todavía a ver si es verdad. Nada más le soltó así como que solamente la puntita del pie, nada más. Por primera vez, miles de usuarios están apoyando la decisión de Elon Musk. Este se volvió un debate que está todavía sobre la mesa. ¿Esto es la caída de esa plataforma? De esta manera las empoderadas van a dejar de serlo. Nunca se pensó que alguien como este señor iba a entrar al quite. Y bueno, obviamente ya sabemos que muchas de creadoras conocidas como la Carelli Ruiz y bueno, hay un montón de creadores ahí, están también entrándole al quite. Mientras que otros dicen que no, ¿cómo es posible de este suceso que ellos están viendo? Pues obviamente ya tienen, lo que pasa es que la banda ya tiene contratado pues esa plataforma, porque ahí se paga, ni me acuerdo si es mensual o no, de cómo le paga pues, pero hay mucha raza que ya tiene su lana ahí invertida y ya no quiere que se le quite la plataforma porque ya tiene el pago. Entonces, la raza no quiere que quiten la plataforma, pero esto irremediablemente, porque si Elon Musk dice, ¿sabe qué? Ya tengo la lana. ¿Cuánto me cuesta tu plataforma? No sé, porque para eso, la plataforma, ahorita les voy a decir cuánto cuesta, aquí lo tengo. A ver, ¿dónde está? Aquí está. La plataforma de OnlyFans, ahorita hasta el momento, suscripción mensual, $4.99. Ahora, que si tú quieres uno más de caché, ya te va subiendo a $49.99. Imagínate eso nada más. Ahora. Y eso que no estamos hablando de lo demás que ofrece. Porque hay personas que dicen que fotos o videos cortos o hasta videos personalizados. ¡Ay, güey! ¡Ay, nomás les encargo! Y de esta manera, este señor pues está pensando en comprar, así como compró a antes conocido como Twitter, que ahora lo utiliza él también, así igualito. Justamente eso está pensando este señorón, nada más que ahora para darle en la torre. Sobre todo porque hay gente como las damitas, no estoy diciendo que todas son iguales, pero hay damitas que se paran el cuello, pues, y que se ponen bien roñosas y que, o sea, güey, y te miran de manera despectiva cuando debería de ser al revés, ¿verdad? Porque ellas pues están exhibiendo y otros pues no. Entonces, la finalidad es de que ya se pongan a chambear estas señoras o la chaviza que se está dedicando a vender cosas.
2: No, así que se queden.
1: No, pues es que yo no lo digo, es Elon Musk.
2: ¿Por qué no lo hacen como para elegir a nuestros administradores políticos? Por votación, que se queden. Nos hacen felices.
1: Bueno, no, pero te digo, pero es que para eso necesitaríamos ver si Elon Musk quiere comprar la plataforma como tal. Ahorita les mencioné nada más de cuánto cuestan los pagos mensuales. Pero así, si Elon Musk dice, ¿saben qué? Yo ya tengo los 8 millones de dólares que le cuesta esa plataforma, porque ya está cotizando en el mercado tu cuerpo. Tiene 8 millones de dólares aproximadamente ahorita, actualmente. Si dice él, lo pago, acá está, verán, 1, 2, 3, 4, hasta el 8 millones, vámonos, llama OnlyFans. Así creadoras como Kareli Ruiz tiemble. O como Celia Lora, que también es otra de ellas.
2: A mí no me conviene, porque yo tengo mi página azul, güey, y no me conviene que él no cierre.
1: Llama, padrino.
2: Llama. ¿Sabes cuánto saco mensualmente de, bueno, bimensual de ahí de la plataforma azul? Ajá. Casi 30 mil pesos, perro.
1: Hola, burger.
2: Está chido. Ahí chequen mi contenido.
1: Llama, padrino, porque está tras, es que todo empezó por estas, pues, que se creen, te digo, pues, emprendedoras y que se dan su paquete y todo el rollo. Entonces Elon Musk dijo, ya basta, estoy pensando en comprar la plataforma, pero hasta el momento es quedó nada más en pensamiento. Solo falta que digo que aterrice ya con, como tal, con la lana en mano, firmando. Llama, padrino.
2: ¿Tú sí lo comprarías, Puma?
1: ¿Cuál?
2: La plataforma, perro, ¿qué más?
1: No, si yo tuviera la lana, sí, güey, la absorbo sin broncas.
2: 8 millones de morlacos.
1: 8 millones, sí. 8 millones de dólares, güey. No, o sea, no estamos hablando de pesos, dólares.
2: Por eso 8 millones de morlacos, estaría chido. Sí, güey. Creo que lo tengo ahí en mi otro pantalón, ahí lo dejé olvidado. Yo creo que lo voy a comprar, güey. Lo voy a comprar, yo creo. Voy a comprar.
1: Que son peras y manzanas, mi estimado Venancio. Ahí está la bomba que acaba de lanzar Elon Musk sobre todas las emprendedoras.
3: ¡Ay! Un abrazo para todas las emprendedoras, ¿cómo no?
1: ¿Dónde está?
3: ¿Y qué pasó, doctor? Lo que sí es un hecho es de que...
1: ¡De la frecuencia, güey! ¡De la frecuencia!
3: ¿Qué haríamos sin ellas, no?
2: Pero bueno, muchas cosas.
3: Las mujeres son nuestros motores.
2: ¿Por qué te tartamudeas, güey?
3: Las mujeres son nuestros motores, doctor. Las mujeres son únicas.
1: ¿Quién te está escuchando, pigua? ¿Quién te está escuchando?
3: Son nuestro motor del día a día, doctor.
2: No, es cierto, perro. No es lo mismo me decías ayer, güey.
3: Sin ellas, ¿qué seríamos nosotros? Una simple.
2: Acuérdate que ayer, cuando salimos del aire, me dijiste que habías embarazado a no sé quién. Te está escuchando, va por atrás tartamudeando.
3: Lo que sí es un hecho es que las mujeres son únicas. Sinceramente, ellas son las que llenan nuestro corazón. Son las que llenan nuestro corazón, las que día a día, pues hacen...
2: Sí, llenan nuestro corazón y nos vacían los bolsillos.
3: Bueno, mentira, no es de esa parte. Pero lo que sí es un hecho, cambiando de tema, muchachos.
2: No cambies de tema.
1: Mi corazón.
2: Sí, no,
3: pero lo que sí es un hecho, las mujeres son únicas.
2: Permítame, pima, por favor.
1: Mentirosas.
3: ¿Qué pasó?
2: Adelante, okay, pigua.
3: Okay. Hija.
2: Por favor, pigua, ilústranos. Yo sé que tú eres el máster ahí.
3: Mira, es
1: por
3: que...
1: favor, apóstol pigua.
3: No, es que...
2: Ilústranos, por favor, con tu proverbio del amor. El proverbio de la pigua.
3: Es que, sinceramente, reconocer a una mujer trabajadora es valorar la fuerza que transforma cada espacio de oportunidad.
2: Qué rico su espacio.
3: En crecimiento.
1: ¿Cuál de los dos, güey?
3: La mujer.
2: Los dos.
3: La mujer tiene talento.
1: Ay, qué rico.
3: Tiene disciplina. Se entrega a diario.
2: Qué rico.
3: También ayudan a que el hombre construya.
2: No, creo.
3: Su éxito profesional.
2: Yo nunca he visto que carguen un bulto de cemento.
3: Es que ellas nos inspiran, venado.
2: Nunca me han inspirado.
3: Las mujeres nos inspiran a ser mejores cada día y avanzar a hacia un mejor futuro.
2: Mi futuro eres tú.
3: Las mujeres son más justas.
2: No creo.
3: No son mentirosas.
2: Ah, eso es mentira, güey.
3: Son leales.
2: No creo, perro.
1: Pues.
3: Son fieles.
2: No es cierto. Con una noche les endulzan el oído y se van.
3: Es que la dedicación de ellas es el que llena el espacio de nuestro ser.
2: No, yo sí se lo llené bien.
3: No. Gracias a la mujer.
1: Yo no voy a decirlo.
3: Por esa entrega inagotable que tiene. Por abrirnos los caminos.
1: Las piernas.
3: Con sabiduría y con fuerza. Las mujeres son fuertes.
2: Ah, sí. Claro.
3: Y es el alma del progreso.
2: ¡Amigua!
1: No quedó México sin hambre.
3: Voy a cerrar con esto.

0: esto que habíamos dicho. Esta filtraba lo destruyó en una sola frase. ¿De qué sirve que no te inspire? Comparta lo que siento por las mujeres.
1: ¡Metiendo el perro!
0: Esta filtrafa de la comunicación.
1: Un mensaje lo soluciona todo.
0: En un momento inefable.
1: 1500.
0: Hace que esa frase se vuelva sempiterna.
1: 1500.
0: No puedo más. Me voy a compromisos y regreso.
1: ¡Igual no! ¡Igual!
0: Es increíble. Todo iba bien, estaba inspirado, estaba a punto de
1: escribir. ¡No, igual no!
0: Increíble, pero bueno.
1: Así pasa cuando una mujer te decepciona.
0: Hay basuras cósmicas en mi territorio. Ya volvemos.
1: ¡No, no vuelvas! Ah, de regreso. Ah, sí, vámonos a corte, 7:21. Claro, claro. Con las mujeres no vuelvan.
2: Hola, de

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1: Dice terminación 5469. Gracias, Piwa, por esas palabras tan hermosas para nosotras las mujeres.
2: Perro.
1: Eres el único hombre que nos. ¿Qué? Eres el único hombre que nos valora. Muy bien, gracias. Un abrazo
2: para ustedes. Si te hacen así, ¿me permites?
1: Papi, ya pasó, doctor. ¿Qué te digo? Lo que sí es un hecho, cambiando de tema.
2: Quiero un consejo de mi abuelo.
1: Ay, no. A ver, ¿cuál es el consejo?
2: No, ya no lo voy a decir.
1: Es una basura.
2: No lo voy a decir.
1: Y eso que no era así. Oigan, hoy es el Día Mundial sin Automóvil. Se conmemora cada 22 de noviembre.
2: Yo llevo 3 años.
1: Para invitar a la ciudadanía a dejar el carro particular en casa y usar alternativas de transporte más limpias y saludables.
2: Aquí en Chiapas no hay ninguna.
1: ¿Por qué se celebra reducción de contaminación? ¿Es cierto?
2: Sí.
1: Porque disminuye de forma directa las emisiones de gases contaminantes y la huella de carbono en las grandes ciudades. Sí, movilidad sostenible, es correcto. Muchos usamos scooter, otros usamos bicicletas,
2: patines,
1: pero algunos otros usan el transporte público o caminar como ejes centrales del traslado diario. La idea es de que dejes el automóvil en casa y que lo uses lo menos que se pueda. Recuperación del espacio público. Busca disminuir el tráfico vehicular y devolver las calles a las personas para mejorar la convivencia urbana. ¡Ojo! Llega un momento en Tuxtla Gutiérrez donde hay un sinfín de autos. No sé de dónde salen tantos autos. Y es que saben que antes habían muchos candados para poder obtener una unidad. Ahora están todas las facilidades para que tú puedas estrenar un automóvil. Pero debemos de aprender, Venado con la Tunca, Puma Intergaláctica y todos aquellos que andan siguiendo esa transmisión, es de que debemos de aprender a Ámsterdam, el de los Países Bajos.
2: Sí. Tienen una onda bien chida, donde se pone uno, ya unos toquezones bien chidos.
1: No hablo de eso. Sin aplicar yoísmo, tuvimos la oportunidad de estar en ese punto geográfico. Y Ámsterdam es la ciudad líder mundial en el uso de bicicletas, donde más del 58% de su población utiliza bicicletas todo el año. Van a su trabajo, van a la tienda, van al mercado, en su mayoría en bicicleta. El número de bicicletas es alrededor de 880 mil bicicletas que hay en Ámsterdam. Y ellos lo usan todos los días. Y al menos nosotros acá en la ciudad, nailas. Probablemente en los pueblos o en las regiones hay banda que usa bici, ¿no?
2: Sí.
1: Berriozábal, ¿moto o bici?
2: Moto.
3: Piwa. ¿Y si contrata bicitaxi? Cuéntanos.
1: Sí, sí cuenta en ayudar. ¿Por qué? Porque no estás contaminando.
2: Sí, Puma contamina un chorro, güey.
1: Ay, no, la idea es que
2: ni
1: no
2: servicio. ¿Qué tiempo lleva que no le da servicio, perro?
3: ¿A qué, güey?
2: A tu coche.
3: Ah, no, ese se le acaba de dar, padrino.
2: Ah, yo también, pues, pero no, toma hablando de tu coche.
1: Lo que sí es un hecho es de que con esto es de que nos invitan a que nosotros, bueno, hagamos mínimo, aunque sea hoy el Día Mundial sin Automóvil. Pero si lo pueden hacer muchos días más, sería fantástico. Date cuenta, mucha banda creía hoy que en Tuxtla Gutiérrez estaba nublado o que hacía frío hoy por la mañana.
2: No, era la contaminación.
1: Y era la contaminación.
2: Yo ya llevo 3 años haciendo eso.
1: ¿De qué? ¿Contaminando?
2: No, sin contaminar, porque estoy preocupado por la...
1: Pero salud. Si te mueves en moto, estás contaminando.
2: No me muevo en moto. Mi moto se mueve en mí.
1: ¡Ah! ¡Elimínate, basura!
2: No, si Dios quiere, en un mes ya estamos estrenando coche.
1: Entonces, bueno, pues ahí está, doctor.
3: Ay, güey.
1: No, de preferencia que sea eléctrico, ¿verdad?
2: No, no, la idea, va a ser
1: no, la idea no es contaminar.
2: No me gusta lo corriente.
3: De preferencia que sea una pick-up. Para que
1: el otro todo, también. ¿Sí? Pero bueno, así es que hoy se conmemora el Día Mundial sin Automóvil. Y si usted se puede, es que mucha banda solo hasta por ir a la tienda va en carro.
2: Yo tengo tienda en la casa de mi
3: hermano.
2: Yo tengo,
1: no es que hay mucha banda que eso hace. Van a lota, tachita, tachita, voy en carro y está a tres cuadras.
2: Güey, yo conozco unos familiares que a la vuelta hay verdulería y en carro van.
1: ¿Es neta?
2: Sí, güey. Sí.
1: Pues es que
2: saludos a mí y a mi tía.
1: Digo, wey, es una basura inorgánica. ¿Por qué? Porque mucha banda, pues. Pues hace eso y la neta no está chido, ¿no? Muchos dirán, ¿a poco tú pagas mi gasolina o come croquetas? No, pero pues la idea es que no estemos contaminando a la banda. Probablemente.
2: De hecho,
1: no,
2: yo tampoco no pago mi gasolina.
1: No nos toque a nosotros ya las consecuencias, tal vez le toquen a nuestros chavos.
2: Ay, que lo vean ellos cómo lo arreglan.
1: No.
3: Menos mal, yo pensé que a mí, güey.
1: Es la otra basura.
2: Sí, que ay, que lo arreglen.
1: La basura por eso, dice.
2: No,
1: eso.
2: Que lo arreglen. ¿Tú crees que mi papá y mis abuelos se preocuparon por dejarme un mundo mejor? Ay, que lo vean ellos.
1: De hecho, fíjense, se puede hacer mucho si de preferencia dejamos el auto los sábados y los domingos.
2: No,
1: de preferencia.
3: No, ni merda.
2: Sí, ah, bueno, sí.
1: Sería un impulso global.
2: Yo sí lo dejaría yo en la playa allá en Arriaga y lo dejaría yo estacionado fin de semana y hasta que yo regrese y si lo utilizaría yo.
1: Son una basura y
2: no. O si me voy a la Zonaja, pues ahí lo dejo.
1: El otro no
2: lo
1: dejo. También, ay, no.
3: Te ah, puede... eso sí, te recomiendo que lo polarices tu carro, porque si no, llama.
2: Porque vaina.
1: Pero bueno, mis respetos a la banda que anda en bicitaxi. Esa banda que se mueve así en bicitaxi.
2: Oh, manche, no, chamorrón.
1: No, pues, que de la nada empecé a ver mototaxis.
2: Mototaxi.
1: Mototaxis, ajá, ¿no? Pero pues eso usa motor y...
2: Mototaxi rápido, ecológico, y dice. Pues nada tiene ecológico.
1: Un mazón que van dejando. Pero de preferencia, bueno, apoyen a los...
3: Puro aceite quemado, tal.
2: No le digas así al pigua, güey. O sea, si es tira aceite, pero no le digas así, güey.
1: Me acuerdo que allá en Arriaga fue, doctor... Nos llevaban en, el bicitaxi, pues, la banda que íbamos al Infonavit, de bajada, chido, güey. Pero de regreso, güey, de regreso en la bajadota y el vientazo, no se podía, pero, doctor. Ya le decía al bicitaxi, sabe mi pago, güey, porque no me llevaste nada, nada más de ido, porque de regreso no pudiste. Pero bueno, así pasa, así sucede. Y hoy ese...
2: Pues, ¡el exclusiva! El pigua nunca fue agradecido con el del bicitaxi. Ni no, propina le daba, le pagaba solo la mitad.
1: Ay, no. Pero bueno, así las cosas.
3: No tenía transferencia
1: ni terminal. Vamos a ir a momento de compromisos y al regreso. ¿Qué es lo que hay en cartelera? ¿Qué películas se aproximan?
2: ¿Y tu clima?
1: Eso te lo decimos. ¿Ya mandaron su audio?
2: Ya.
1: Ah, pues también.
2: Solo el tachinito de profesional.
1: Es el único chamaco del mal. Mientras tanto, compromiso.
2: Y volvemos. Son las 7 de la noche con 36 minutos en Bola de Gaznates.
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0: nuestra participación. Si tienes la de 20th Century Fox, doctor, te lo voy a agradecer, porque hoy vamos, nuestras bolas de gaznates, vamos a sugerir una película o una serie o algún documental.
1: Por los pelidos nos cacharon.
0: Pero hay una película que se va a estrenar el 24 de septiembre. Esta película es nada más y nada menos que sale el señor Brad Pitt, ¿sí? El corazón de la bestia se llama esta película. Para los que ni enterados están, es una película que se va a estrenar, pues, el 24 de septiembre, ¿no? El corazón de la bestia se llama. Es una película de supervivencia dirigido por David Ayer y protagonizada por el famoso Brad Pitt. La historia, pues, es que Brad Pitt es un ex oficial de las fuerzas especiales.
1: Guiño.
0: Y a Odín, mira cómo se llama el perro. Odín, su leal perro de combate. Tras sufrir un brutal accidente aéreo, ambos quedan varados en los helados y hostiles paisajes de la naturaleza salvaje de Alaska. Aislados del mundo, se enfrentan a una lucha extrema contra el clima, las bajas temperaturas, los depredadores salvajes, para intentar regresar a casa. La trama explora el profundo vínculo de lealtad y resiliencia entre un soldado y su fiel compañero animal en una situación límite. Así es que, para los que no están enterados de esta película, El Corazón de la Bestia, pueden ver el tráiler ya en las diferentes plataformas. Ya está el tráiler en su cine favorito. El 24 de septiembre estará el señor Brad Pitt de nueva cuenta en pantalla con esta película, El Corazón de la Bestia. Y si ustedes están preguntándose si iba a salir Guerra Mundial Z, el señor Brad Pitt en una conferencia de prensa dijo que ya se está grabando Guerra Mundial Z. En cuestión de 2 años más, la película sale también. Así es que es la recomendación que les da la Pigua del Mal. No sé si tenga algo el señor Puma o algo el señor Venado con la Tunca para poder compartir con toda la suciedad.
2: Fíjate que yo este fin de semana visité mi cine favorito y me invitaron a ver la película que no había yo visto. No he visto la primera parte, pero vi la segunda parte, llamada Hechizo de Amor, la magia continúa.
0: Romántico, doctor.
2: Güey, pero está padre esta
0: es
2: película.
0: Es válido.
2: Padre esta película que protagoniza la señora.
0: Lo que no viste sola, doctor.
2: Sandra Bullock, Nicole Kidman. Son las dos protagonistas principales de esta película. Y me platicaba la persona con la que fui que la película que se estrenó en 1990 y algo.
0: Ajá.
2: También lo protagonizó Sandra Bullock y Nicole Kidman, pero ahora las hermanas Owen, porque así se apellidan en esta trama romántica llena de hechizo, de amor y demás, se inmiscuye más en el tema de las hijas, porque tienen una maldición que una bisabuela de hace no sé cuántas generaciones hace que ninguna de las Owen se puedan enamorar. Y es la neta, está padre. Entonces, el cómo ver cómo rompen este hechizo para que puedan sus hijas enamorarse.
0: Ay, anda romántico, doctor.
2: Y la verdad es que está bonita la película. Creo que ya esta es su última semana en la que va a estar en cines.
1: ¿Te fuiste a ver la película?
2: ¿Mande?
1: ¿Con qué detallito te fuiste
2: a ver? Con la misma de siempre, güey. No he cambiado, ¿cómo te explico?
0: ¡Qué detallito!
2: No, saludos a mi Italia hermosa que es de la Ciudad de México.
0: ¡Ay, ay, ay, doctor! Muy bien. ¿Qué recomendación tiene Puma? Si no, nos vamos, doctor.
1: ¡Claro que sí, doctor! Porque agárrense de las manos. Pues bueno, bienvenido a toda la raza a su sección gaznatera favorita. ¡Ah, perra! No, ya hablando en serio, los amantes del terror, de los videojuegos, prepárense porque ya está en cartelera del azul o de la roja, cualquiera que les guste ir en el cine tradicional, obvio. Acaban de encender las alarmas en Raccoon City. Porque ya salió Resident Evil Noche Cero. Y este es un reboot de la franquicia que es dirigida en esta ocasión por Zack Cregger, algo así, creo que se apellida este vato. Y el mismo detrás de este de bambalinas, perturbadora película, Barbarian, como ese épico de zombies y así. Bueno, en esta, olvídense de Alice con sus superpoderes de héroes. Ahora, esta película arranca desde cero y nos presenta a un Brian, interpretado por el brillante Austin Abrams. Y este, que pues es un mensajero médico, se supone. Y el chiste es de que esta película los va a tener al borde de la butaca, al filo de la butaca, para que no se lo pierdan. Vayan a verlo en su cine favorito. Es este de suspenso, terror, thriller, y también ciencia ficción si ustedes lo quieren ver. Para los que ya han ido a ver este tipo de película, yo digo que de 10 le doy un 8. Pero de esta palomera, así que ahí se los encargo.
2: Pero dicen que sí está padre la película, nada que ver con la última. Es de este... No. Ay, ¿cómo se llama? El Resident Evil.
0: Ah,
2: la nueva, sí. Este, la última que salió, no, dicen que estaba bien chafa. Ajá. Pero que esa no es está mal. O sea, no está mal.
0: ¿Sale la misma güera todavía?
1: Le dieron más producción a esta, güey.
0: ¿Sale la misma güera todavía?
2: Yo no la he visto.
0: ¿No sale la misma güera?
1: No, híjole. son otros, güey.
0: Bueno, ni modos. Muchísimas gracias, doctors, porque tenemos que pasarnos a la retirada. Gracias, Venado, por la tuca.
2: Nos escuchamos mañana en punto de las 6 de la tarde.
0: Gracias, señor Puma Intergaláctica.
1: Muchísimas gracias, gasnateros. Descansen, excelente noche. Hasta mañana.
0: Soy Fabián Samayoa, simplemente en la pigua. Cuídense mucho, pásenla bien. Instagram, FFavo11.
2: TikTok Facebook, también.
0: Fabián Samayoa, la pigua, y también en TikTok. Cuídense. Y esto fue el sabor de una mula. 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
7: Con 3 minutos, 8:03. ¿Cómo estamos, oigan? ¿Cómo andamos en esta nochecita rica de martes? Qué gusto saludarles a través de la Qué Buena 94.3. Soy Yasmin Trinidad Lucebra. Bienvenidos, chicos, al espacio de Qué Buena Música, los bloques de la Qué Buena. Después de haber escuchado Bola de Gaznates, pues ya nos toca reanudar programación y continuamos con la hora de barra. Pura música de aquí hasta las 9 de la noche. Acompáñame en esta noche fresca, después de la lluvia, se antoja un rico cafecito con pan, un rico chocolatito, va, un delicioso champurrado por ahí. Saludos especiales, buenas noches, quédate conmigo aquí en la hora de Qué Buena Música.

8 con 10 minutos. Ahí escuchamos a Raimundo Espinosa, Rayito Colombiano, en esta hora de barra. Vámonos con el siguiente tema. Buenas noches para todos. ¿En qué buena música? Café.

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3: Las 8:22, sigues escuchando Qué Buena Música. Voy a saludar a mis amigos que nos van escuchando en carretera. Cuídense mucho, extremen precauciones durante la tarde-noche de este martes, nos llovió sabroso. Por ahí pues hay algunas partes que todavía está lloviendo, algunas partes aquí que vienen, sobre todo la gente que viene viajando, viene de la capital, o mucha gente que viene aquí del Istmo de Tehuantepec, Oaxaca. Extremen precauciones, modere la velocidad de su vehículo y espero que su limpia parabrisas funcione bien, espero que ande bien sus luces. Recuerda que con la lluvia la visibilidad no es tan buena, entonces por ahí modere la velocidad de su vehículo. Regresamos, 8:23.

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12: Andamos ya dentro de la media. Son las 8:33. Buen provecho si estás disfrutando de una rica cena. O si ya estás saboreando de un rico cafecito con pan, lo amerita el clima, ¿no? Por ahí me comentan que en Tonalá, en algunas partes sigue lloviendo, hay una ligera llovizna. Extremen precauciones, amigos automovilistas, transportistas, ustedes que van en carretera, ¿no? Cuídense mucho, moderen la velocidad de su vehículo, ¿verdad? Y disfruten de esta noche rica de martes. Regresamos en Qué Buena Música.

Ya las 8:45. Oigan, vámonos con el siguiente tema musical y por ahí comentarles que estamos próximos a arrancar la dinámica para que puedas ganar tu acceso al Meet and Greet con la original banda El Limón. 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

4 minutos nos separan de las 21 horas, 9 de la noche. Chicos, ya nos vamos. Ay, tan rápido, Zebra. Se nos terminó la hora. Gracias por haberme acompañado en los bloques de pura música. Espero que hayas disfrutado tanto como yo de este espacio. No le cambies, porque se vienen las rucaletas con el buen Camaleón. Soy Yasmín Trinidad la Zebra. Gracias. Mañana nos escuchamos, ¿eh? Si el Divino Creador lo permite, estaré contigo en punto de las 9 de la mañana. Bendecida noche, disfruten de esta noche lluviosa. Aquí suena y suena la Qué Buena.

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2: Como dijera un individuo que está de moda en las plataformas, one bin, yum bamba, win, one bin, yum bamba, one bin, yum bamba, el camaleón está loco. Señoras y señores, bienvenidos a la música del recuerdo, las rucaletas. Hoy vamos todos a recordar qué tal la noche, qué tal, mejor dicho, qué tal el día, papá, no la noche, el día completo, qué aguacero, qué aguacerón, señoras y señores, en algunos lugares cayéndose el cielo, pero es lo que pedíamos. Es lo que pedíamos, el aguacero. Así es que ahí está, esperando que sirva de algo, esperando que sirva para los amigos allá de agricultores, para que se llenen las pocitas, para que ya haya agüita, esperando que sirva para algo, ¿no? Pero bueno, en fin, solo el de allá arriba sabe lo que hace. Bienvenidos, las 9:05, aquí arrancamos, las del recuerdo.
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Las 9 con 13 minutos. Algo que suena en las fiestas, siempre en los eventos sociales, pero sin embargo, forma parte de las músicas del recuerdo.

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1: 9 de la noche, 27 minutos de los Bukis. ¿Cómo fui a enamorarme de ti? A través de la música del recuerdo. 9 con 28. Continuamos. Buenísima noche.

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1: A través de la música del recuerdo llegan los Temerarios. Se llama Enamorado de Ti. 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Más info en nuestra programación. Hoy que no está.

9:47 minutos de los Temerarios. Y ahora nos vamos a trasladar hasta donde están los Yonix. Se llama Así Te Quiero, a través de la música del recuerdo.

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2: Tiempo de la pausa, a las 10 de la noche con un minuto. Vamos a la pausa, regresamos con más música del recuerdo a través de la qué buena.
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1: Hola, hola, bienvenidos una vez más a este espacio de Ya Oíste. Yo soy Génesis Sainz, más que feliz, emocionada de tratar un tema pues del que se habla muy poco, la sarcopenia. A veces te sientes con menos fuerza, te cuesta más trabajo cargar cosas, subir escaleras, levantarte de una silla. Pues todos esos puntos hoy los vamos a aclarar. Y para eso tenemos una invitada muy especial. Nos acompaña la doctora Claudia Santillán Arriaga, que es especialista en medicina interna. Doctora, bienvenida. Muchas gracias.
7: Muchas gracias, buenos días. Gracias por la invitación. Y bueno, vamos a hablar de lo que es la sarcopenia, como lo mencionaban ahorita, conocido desde ya muchos años, últimamente en boga en México. ¿Por qué? Porque vamos todos para ese diagnóstico o ese síndrome que actualmente se conoce. A la sarcopenia se le menciona como sarcopenia del latín y griego, que es sars, carne, penia, disminución, que es disminución del músculo, o también se le conoce como miopenia, músculo mío, okay. Penia, disminución. Y esto va aunado a otros términos que se llaman dinamopenia, que es disminución en la fuerza, y por consiguiente también la cratopenia, que es la disminución en el músculo, disminución en la fuerza, y por consiguiente disminución en la actividad funcional diaria. Anteriormente se conocía que era un síndrome geriátrico, porque todos los cambios que vamos teniendo a partir de los 65 años van generando parte de estos síndromes geriátricos. Pero conforme han avanzado los años y los tiempos, se han hecho varios estudios condicionando que no solamente el paciente geriátrico, sino también el paciente que tiene enfermedades metabólicas, como pueden ser la diabetes, la obesidad, la insuficiencia cardíaca y recientemente más estudios sobre la enfermedad renal crónica.
1: ¿Cómo lo podemos como centrar de que no solamente es algo para la gente mayor, sino que es como un desgaste prematuro, se podría decir?
7: Sí, un desgaste prematuro. Ya fisiológicamente a partir de los 50 años empezamos a tener cambios en las células de todo el cuerpo, pero ahora México desafortunadamente somos el primer país de obesidad infantil. Al ser el primer país de obesidad infantil vamos generando mayor peso en nuestra estructura muscular y en futuro podemos llegar a desarrollar lo que es la obesidad, lo que es la diabetes mellitus y por consiguiente las enfermedades cardiometabólicas como la insuficiencia cardíaca. Entonces, todas esas enfermedades al tener un desgaste progresivo y crónico van a dar una disminución en la masa muscular corporal. Se comenta que después de los 50 años vamos perdiendo por cada año un 2% de masa muscular.
1: Wow.
7: Y después de los 65 años esto puede incrementarse hasta 13 a 24%. Anual, pero si tenemos otras enfermedades o no hacemos actividades preventivas, podemos llegar a un grado mucho mayor que puede llevarnos inclusive a la muerte.
1: ¿Cómo vamos a diferenciar que a lo mejor estamos en una buena etapa para tomar acción y decir, bueno, voy a hacer ejercicio o esto? O en dado caso, ¿cómo sé que yo tengo, ya estoy empezando con la sarcopenia o esta parte prematura?
7: En un paciente mayor de 65 años, ya podemos pensar en la sarcopenia. ¿Por qué? Porque tenemos alteraciones en todos estos factores sensoriales, marcha, se van modificando. Si estamos mucho tiempo en una sola posición, vamos a hacer contracturas musculares. Entonces, cuando yo me quiero estirar para hacer ejercicio, me duele. Y si me duele, ya no lo hago o ya no lo realizo. Y un adulto mayor, que son afortunadamente no es una gran mayoría, porque ya actualmente vemos en los parques, en los gimnasios, en algunos bosques, mucha gente mayor haciendo actividad física. Entonces, ese poco que nosotros le invertamos en el ejercicio, que se considera que son 30 minutos al día o 150 minutos semanales distribuidos en lo que nosotros podamos administrarlo de acuerdo a nuestros tiempos, nos va a ayudar mucho. Pero no solamente se considera que sea la caminata, la yoga, natación, respiración, que son ejercicios aeróbicos, sino también ya incrementarle un poquito en peso, ya sea con un poco de mancuernas, con polainas, o inclusive podemos en casa, si no puedo comprarme mi mancuerna o polaina, puedo llenar unos botecitos de agua o un recipiente con arroz, con frijol, con lenteja, bien, con alpiste y cargarlos.
2: Claro.
7: Y en las piernas podemos hacerlo con la tela que tenemos en casa, que ya no sobra, llenarlo igual, se considera que sea de arena, pero no vamos a tener arena tan fácilmente, llenarlo igual con la semilla más chiquita que tengamos y ponerle un resortito o ponerle un velcro o unos broches para que lo podamos agregar tanto a los brazos como a las piernas. Y unos minutos, de 5 a 10 minutos que lo hagamos en casa, en lo que vemos las noticias, la televisión, nuestro programa favorito, o inclusive ya hay programas de ejercicio, sobre todo para adulto mayor, hay que hacerlos, y con ese pesito que le pongamos nos va a ayudar a disminuir ese riesgo de la sarcopenia a corta edad. Cualquier paciente que tenga enfermedades crónicas, vamos a mencionar diabetes, obesidad, enfermedad cardíaca, paciente geriátrico, que curse con una recaída, como son una enfermedad o que requiere estar en el hospital por algún proceso infeccioso o descompensación, o inclusive que pueden llegar a requerir aditamentos como ventilación mecánica, están postrados en cama. Entonces su músculo no lo moviliza.
2: Claro.
7: Entonces muchas veces podemos ver al paciente hospitalizado y el familiar va y nos apoya a darle de comer en la boca, lo tiene apapachando en la cama, y no, al contrario, llegando hay que moverlo, sentarlo, que él coma para que no pierda esa funcionalidad. Y aquí tenemos que pedir apoyo, si lo hubiera, con una fisioterapia para que nos esté apoyando qué ejercicios puede mantener durante esa hospitalización para que se desgaste menos y pierda menos músculo. Otro es nutrición. Desde que llega el paciente al hospital, hacemos como un plan alimenticio para no perder tanto músculo y garantizar que el paciente esté ingiriendo su alimento. E inmediatamente que se egresa, mandarlo a rehabilitación física, a nutrición, psicología si está en condiciones y psiquiatría.
1: La proteína que venden o que pues consumen, que es como un suplemento, ¿eso ayuda o estamos hablando de mejor natural?
7: De todo natural. Mucha de la gente que va al gym le sugieren suplementos proteínicos, pero muchas veces pueden dañar o el hígado o el riñón. Claro. Y hablamos que la enfermedad del riñón es una de las que más sufren de sarcopenia. Entonces, wow, nuestro músculo ya está establecido. Lo importante es trabajarlo y mantenerlo y movernos. Ya sea que yo tenga una enfermedad renal o cualquier enfermedad, mientras yo me mantenga activo dentro de las posibilidades, yo mantengo mi músculo. Pero si el paciente va a perder peso por la misma enfermedad y yo le doy un aditamento o un suplemento, todo es de preferencia natural, porque eso nos va a ayudar desde la digestión, desde la salivación, de la masticación, la deglución, la absorción de nutrientes, que es mucho mejor a darle un suplemento preparado. ¿Por qué? Porque la absorción va a ser diferente. Sí, y eso se llama un suplemento que, exacto, no equivale a la alimentación. Y muchas veces los familiares o los pacientes dicen, denme una nutrición, porque no me da hambre. Es por eso un suplemento nos ayuda, pero no sustituye a la alimentación.
1: Yéndonos a la prevención, para que no lleguemos, o sea, en estos casos yo que tengo 27 años, ¿no? Y yo no quiero que cuando llegue a la edad de los 60 tenga sarcopenia. ¿Qué puedo hacer desde yo ahorita para decir, voy a prevenir?
7: Si una persona es sana, no tiene ninguna enfermedad, ninguna comorbilidad, puede tener una alimentación, pero siempre sería ideal llevarlo a cabo con un nutriólogo.
1: Okay.
7: Y conjunto con un dietista, ya que el nutriólogo nos detectó que estamos sanos, entonces el dietista nos puede dar inclusive ciertas recomendaciones de cómo balancear lo que es el plato saludable, donde un porcentaje son verduras, carnes, cereales, proteínas, y en sí todo, y sobre todo los líquidos,
1: claro,
7: sobre todo hidratarnos en forma correcta, porque nuestro cuerpo se basa en toda esta homeostasis o que sea todo parejo para que pueda absorberse todos los nutrientes, y sobre todo no saltarnos alimentos.
1: Importante.
7: Eso es algo muy importante, porque si no llevamos el desayuno, comida y la cena, entonces nuestro cuerpo va a tomar energía de donde no tiene y entonces va a empezar a alterar todo el metabolismo. Trata de hacer un sueño reparador.
1: Nuestro cuerpo habla y hay que escucharlo, hay que saber escucharlo y tomar el tiempo para darle, porque nada más tenemos una sola vida, hay que cuidarla. Nos vemos en el siguiente episodio de Ya Viste. Yo soy Génesis Sainz Silva. Hasta luego.
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3: Las 10 con 23 minutos. Conjunto Primavera. Ave cautiva.

10:26, aquí estamos terminando la música del recuerdo, las rocaletas, pero no le cambies porque queda qué buena noche con la buena música para irte a descansar.

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La hora del empate, las 11 con 11 minutos. Escuchamos a los caminantes, dime si me quieres. Y ahora continuamos en lo que es ¡Qué buena noche! Vamos con Becky G, se llama Como Diablos. La música de la Qué Buena.

11 con 24 minutos, escuchamos a los Tigres del Norte, la mesa del rincón. Es momento de Marc Anthony, se llama Valió la Pena, 11.25 a través de Qué Buena Noche.

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9: 11 de la noche con 32 minutos, es Calibre 50, gente batallosa, a través de Qué Buena.

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1: 11 de la noche con 46 minutos, es La Adictiva. Se llama ¿Qué será de mi ex? A través de Qué Buena Noche.

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1: Buenos días.
2: Señoras y señores, ¿cómo estamos? Ya arrancamos muy contentos de compartir con todos ustedes la oportunidad de ser, pues, un solo team. El team que va para arriba, el team de la que buena, y poder compartir contigo lo más importante, que es la diversión, el buen ánimo y sobre todo el despertar sabroso en México, República Completa, cadena nacional. Para empezar, le quiero presentar a un hombre particularmente guapo, bello, galante, simpático. Me refiero a un hombre que tiene información maravillosa y que su corazón es un tesoro. Adrián del Mamut Padilla desde Guanatos.
3: Saludos a toda la cadena internacional de la Qué Buena. Ya estamos listos para complacerte con la rola que te da para arriba. Es bien fácil pedirla. Nomás nos marcas al 5551-668-929. Mandas tus saludos y nos dices cuál rola te pone de buenas, cuál es la rola que te da para arriba. O de lo contrario, también estamos haciendo dedicadas para felicitar a tus cumpleañeros, a tus festejados, a tu abuelita, a tu mamá, a tu hermano, a tu primo, quien sea. ¡Bienvenidos a Para Arriba!
2: Efectivamente, mi querido Mamuchín, para toda la gente que no se la sabe, le cuento. Hoy no circulan automóviles con engomado rojo, terminación de placas 3 y 4 y hologramas de verificación 1 y 2 en la CDMX y el Estado de México. Les recordamos que eléctricos e híbridos sí circulan, 0 y doble 0 a menos de que haya contingencia, sí circulan. Automóviles para la salud como las ambulancias sí circulan, autobús y transporte público urbano sí circulan y las motos sí circulan. Los demás, aguántense al programa de 5 de la mañana a 10 de la mañana. Aquí arrancamos este show que va para arriba. Soy Alejandro Guzmán, me dicen el cocodrilo, y compensamos con... comenzamos con esta rola que te da para arriba.
4: Bueno, buenos días, hijos de la mañana. A mí la rola que me da para arriba es la de El Peor de Mis Fracasos.
3: ¡Órale! Pues póntela.
4: Excelente miércoles.
3: Gracias a

0: Sí, son las 6 de la mañana con 6 minutos, mi querido cocodrilo.
1: Efectivamente, mi querido mamucho, 54 minutos y serán las 7. Disfruten y arrancamos este show si va para arriba.
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0: Chiquita, tú ya sabes para quién eres, para tu perra madre.
1: Y háblame, mija, dame una señal, mi amor.
0: Ríos de roble, pariente.

0: Vamos con una rola más que te da para arriba. Recuerda, si quieres pedirnos la tuya, pide la 5551-668929. 5551-668929.
1: ¿Qué tal, mis hijos de la mañana? Muy buenos días.
0: Oli.
1: Gallito, gallito. Y el mamuchín.
0: Hola.
1: Venga, mamuchín.
0: Ay, el mamuchín.
1: ¿Me podrían poner la rola que me da para arriba?
0: Claro.
1: Arrincónamela para arriba.
0: Arrincónamela para abajo. Va, te la ponemos con cariño. Son las 6:10 de la mañana. Esta rola te da para arriba. Vámonos, mamucho. 6:10.
2: Chiquita linda, chiquita hermosa. 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

0: frase del día. Frase del día. No importa qué tan apretada esté la tuerca, si la calientas con un soplete, termina aflojando. Te la repito por si no te quedó clara. No importa qué tan apretada esté la tuerca, si la calientas con un soplete, termina aflojando. Esta fue la frase del día. Frase del día.
1: Son las 6:14.
0: Y eso que nunca he sido ingeniero industrial.
1: Ay, padre. Yo pensé que sí, manito.
0: 6:14.

0: vámonos con la rola que te da para arriba. 5551-668-929.
1: Mucho salud, mijo. Buenos días, bueno. ¿Quién?
2: Hola, hijo de la madre.
1: Ay, hola.
2: Me llamo Kailani. Y la canción que me da para arriba es Tu Boda.
1: Ay, hermosa. Dile a tu papá que no te deje oír eso, pero gracias por marcarnos. ¡Mua!
3: Las 6:18.
0: 6 de la mañana. Con 18 minutos.
1: Y deme la de todo tiene tambor o algo así, hija.
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0: Seguimos complaciendo aquí en La Qué Buena. Pide la tuya, nota de audio o llamadas telefónicas.
1: 5551-668-929. Estamos para atenderte, chiqui.
0: Mañana.
1: Bueno, buenos días.
2: Serían tan amables de complacerme con la rola que me da para arriba. El paciente de Alfredo Olivas.
1: Claro. El pacientito con Alfredo Olivas. ¿Qué horas son, mi gallito?
0: En México, las 6 de la mañana, 22 minutos.
3: Y en Escocia,
0: se han de ser como las 8.
1: No sé. La Qué Buena.

0: pausita, ya regresamos, así que no se despeguen. De una vez, 5551-668-929 es la línea para que nos contactes.
1: Esto es para arriba.
0: Regresamos rapidísimo. Queremos compartir contigo 5551-668-929. Úsalo, llámanos, whatsappéanos.
2: Son las 6:25. 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
1: Son las 6:34. Buenos días.
0: Buenos días. Únicamente 26 minutos para que sean más.
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1: Vámonos con las dedicadas al 5551-668-929. Erika, buenos días.
2: Hola, buenos días.
1: Hola, Eri, bienvenida a La Qué Buena, mi amor. Oye, ¿la dedicada es para tus hijas y para tu esposo? ¿O de ti y tus hijas para tu esposo?
2: Así, de mis hijas para mi
1: esposo. Órale. Va. Jonah, buenos días.
3: Hola, buenos días.
1: Hola, Jonathan, bienvenido a La Qué Buena. Te saluda el gallo, aquí a mi derecha está el mamut Padilla.
4: Buenos días, Jonah.
1: Justo a mi izquierda y con harto souvenir, el cocodrilo. Oye, gordito chulo, nos están informando que el domingo es tu cumpleaños y te quieren empezar a festejar. ¿Es posible o no es posible?
3: Es posible.
4: ¿Desde ahorita?
3: Tienes que hablar
4: en su debido tiempo, que no estén molestando.
1: Bueno, pues entonces, ¿ya le podremos cantar las mañanitas o todavía no? Bueno, pues muchísimas, pero bien narcisísimas.
4: ¡Felicidades!
1: ¡Ajaya!
5: ¡Felicidades!
6: De mi bello barrio, Tacubaya.
1: ¡Ay, ay, ay!

0: qué?
1: Pa' que te festejen en tu día, diles que ahorita no inventen.
0: ¡Qué bonito! Y ahora sí, escuchen con atención porque está dedicada.
2: ¡Es para ti!
0: ¡Para ti, para ti!
3: ¡Feliz cumpleaños, mi amor!
4: Muchas gracias, mi amor.
3: ¡Feliz cumpleaños!
4: Las amo, gracias, hija.
3: Te amamos mucho y que estés muy contentado.
4: Las amo.
2: Sí, está bien, bien bonito que lo hicieran en el día correcto, ¿eh?
4: Sí, amor, se olvidas por eso.
2: Se sentiría como más auténtico.
3: Empezamos desde el primero de septiembre.
2: Pues sí, pero ni que fuera Semana Santa, es su cumpleaños.
3: Pero se lo merece. Es un excelente papá y un maravilloso esposo.
2: Y por eso te mereces que te celebren cuando se acuerdan, no el mero día.
5: Pues se ve que sí lo quieren al buen Jonathan.
2: Ah, no, es que nadie está discutiendo el amor que le tienen. Lo que discute es su problema con el calendario.
0: Claro.
3: Es que luego me entra la llamada, es muy difícil.
2: ¿Sabes que tengo una idea? ¿Por qué no desde hoy primero le mandas una F y una E? Mañana le mandas una L y una I. Pasado mañana una Z y un signo de admiración y ya va a decir feliz. Y la semana que entra juntas cumpleaños y ya para cuando sea el día le llevas un pastel. No manchen, ya me voy.
0: ¡Qué bonita! Oigan, ¿y qué canción se van a dedicar?
3: Tu sangre en mi cuerpo.
0: Ok.
2: Ah, vampiros.
0: A ver, las niñas le quieren decir algo al papá. Adelante.
3: ¡Ay, poema!
0: Ah, ok. O sea, no quieren decirle nada a su papá. Le vale queso.
2: ¿A quién se lo mandaron? ¿Al mamucho, al coco o al gallo?
3: Al gallo.
2: Okay. ¿Quién lo presenta? ¿El mamucho o el coco?
3: El mamut.
2: Va, mamucho Abelundo.
5: Señoras y señores, con ustedes el dramaturgo de la Agrícola Oriental, Luis Martínez el Gallo, que nos regala este lindo poema dedicado. Jonathan, eres el papá deseado. Adelante.
0: Jonathan, eres el papá deseado. Y quiero que sepas que tú eres de todos el más amado. Al rato que llegues a la casa te vamos a hacer un mole. Y todo eso si quieres lo cambiamos por pozole. Sabes que te amamos con todo el corazón. Y de veras gracias por habernos traído al mundo. A ti y a mi mami. Que el domingo la pases increíble y que no te vayas a enojar. Porque hay cada cafre por el bulevar.
2: ¡Fuerte el aplauso!
5: ¡Bravo, gallito!
2: ¡Qué bonito, muchachito!
5: ¡Hermoso Zacatepec!
2: ¡Ay, qué padre!
0: Que la pasen bonito el día domingo, que se armen unas guacamayas rellenas de chicharrón con harta salsa cruda y un aguacatón. Y ahora sí, ¿qué canción le vamos a poner?
3: Mira mi cuerpo.
0: Ok, aquí está mi amor, se llama Masacre en Texas. Ay, sí. Y antes, una última pregunta.
2: Ustedes
5: y nosotros vamos.
3: ¡Arriba!
0: Ya viene la temporada de sustos.
2: No, espérate, no vayan a festejar el cumpleaños hasta el Halloween.
5: 641

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1: Qué bonito, qué maravilloso. Estoy buscando a una personita muy especial para mí que se llama Fernando. ¿Se encuentra?
2: Sí, bueno.
1: ¿Qué tranza, mi Fer? Bienvenido, papito.
2: ¿Qué onda, mi Coco?
1: Hermano, tu mamita Rosa Marta, cumpleaños hoy.
2: Sí, ahora.
1: ¿Quién le puso Rosa Marta a tu mamá?
2: Mi abuelita.
1: Sí, sabe que ni rima ni nada. Se oye muy raro. Rosa Marta se oye extraño, carnal. Rosa María, Rosa Isela. No sé, pero Rosa Marta. ¿Por qué, carnal? ¿Por qué tanto odio? ¿Cuántos cumple tu mami, mi rey?
2: No,
1: y le falta uno para el qué rico, qué sabroso. Qué buena onda. Déjame buscarla y nos enteramos juntos. ¿Te parece bien? Porque tú ni sabes. Señora Rosa Marta, ¿está usted por aquí?
3: Sí.
1: Hola, doña Rosa Marta, la vemos de la qué buena del show que va
4: para arriba.
1: Le presento a mis amiguitos del kinder. Aquí está Luis Martínez el Gallo.
4: Hola, mi amor.
1: Allá anda el mamut, el pamut Padilla.
4: ¡Qué habido!
1: Yo soy Alejandro Guzmán el Cocodrilo. No se llama Rosa María, se llama Rosa Marta. Señora Rosa Marta, ¿por qué le pusieron Rosa Marta?
3: Dijo mi mamá que en ese entonces estaba ese nombre cuando yo nací, por eso me lo pusieron a...
1: O sea, pero no se llama ninguna tía así, o no le pusieron así por su prima, nada, solamente se le ocurrió.
4: Rosa Marta.
3: Yo soy la única que, de toda nuestra familia, que me llamo así.
1: Qué extraño. Oye, le voy a hacer una pregunta muy sincera, ¿y a usted le gusta su nombre?
3: Sí.
1: Ah, no, entonces usted también está mal, entonces ¿para qué le hacemos el cuento? Ay, no, cheto, mi reina Rosa Marta, qué bonito. Oiga, que está cumpliendo años hoy, ¿verdad?
5: Se llevan feo y tú, Rosa Marta.
1: Sí, ¿verdad? ¿Cuántos años cumple hoy mi reina?
3: Cumplo
1: 6'6". 60, ahí está. Le estaba diciendo a su hijo que cumplía 6'8", mi reina, hágame favor.
5: Le faltan dos para el qué rico.
1: Ya le estaba aventando más de los necesarios, ¿eh? Ay, Fernando, te pasas de listo. Pero bueno, antes de comunicarle a su chamaco, déjeme desearle de parte de todos los que hacemos la qué buena, muchísimas, pero bien hartísimas.
4: ¡Sí!

0: hecho.
1: Oh, están bien, Fernando. Siempre que pasa a la casa vas a pedir prestado, mijo, no inventes.
0: Ay, Fercho.
1: Ay, Fernando, ya cuídate, por favor. Mi queridísima Rosa Marta, aquí está su hijo Fer y está dedicada.
0: Es para ti.
1: Adelante.
0: Para ti, para ti. Ni, ni,
1: ni, ni, ni. Adelante, mi Fercho.
2: Hola,
1: ma.
2: Hola. Hola, buenos días. Buenos días. ¿Cómo amaneciste? Bien, hijo. Gracias. Qué bueno, ma. Ahí te dedico esta dedicada por el día de tu cumpleaños. Sabes que te quiero mucho. Luego, no podemos estar juntos, pero sabes que te quiero mucho.
3: Sí, muchas gracias. Yo también te amo mucho. Te amo mucho.
2: Sabes que tus nietos también te quieren mucho. Hoy te vives por ellos, pero
0: yo también la quiero mucho.
1: ¿Tú eres su nieto?
0: No, pero también.
4: Yo también quiero al mamucho.
1: Ah, caramba. ¿Cuántos nietos tienes? Bueno, es más, ¿cuántos hijos tienes, Fernando?
2: Yo, dos.
1: ¿Y cuántos hermanos tienes?
2: Tenía uno, pero lamentablemente falleció hace 7 años.
1: Oh, ¿y dejó bebés o no?
2: No, nada, nada más. Soy yo y mis hijos.
1: Ah, ok.
2: Y mi mamá y mi papá.
0: Bueno, pero desde el cielo mandan bendiciones, claro, así que sí. Hay que
1: desde
0: echarle
1: el cielo una hermosa mañana, mi rey.
0: La guadalupana.
1: La guadalupana.
0: Según Alex Intec dice que naranjas.
1: Dice que estaba loca.
0: Cállate los ojos.
1: Dijo Alex Intec que estaba loca.
0: No quiero decir nada. Que ya le pidió disculpas a Alex Intec a Paola Rojas, ¿eh?
1: Que le pida disculpas a la Virgen María, ¿qué le pasa?
0: Le vaya a cantar. Desde el cielo, hombre, mañana.
4: Pero bueno. Soy Tati Cantoral para que le cante.
0: Ok. ¿Qué canción se va a dedicar?
2: Le quería decir, mamá, que ojalá no vaya a trabajar para ir a comer al rato.
0: Pues págale su día.
1: ¿Cómo? Doña Rosa Marta, ¿usted todavía trabaja?
2: Sí, todavía trabajo.
1: ¿En qué trabaja, mi reina?
2: De empleada.
1: ¿Empleada de qué?
2: Iba a una sobrina a hacerle el aseo de su casa.
1: Bendito Dios. Oiga, pues felicidades. No, yo no voy a echar mentiras, mi reina. Mi mamá se dedicó como 8 años a eso. Le mando un abrazo muy grande a sus jefas de aquellos tiempos. Ajá. Un par de departamentos muy bonitos. Mi mamá les hacía su aseo y les hacía de comer y toda la cosa. Como 8 años. Hasta que me di cuenta que mi mamá necesitaba descansar y la saqué de trabajar, Fernando.
0: Claro. Dice, ¿en dónde trabaja? En una casa de masajes.
1: Oye, sí extrañamos su dinero, pero pues menos ya nos aguantamos.
4: Oye, pero está con su sobrina. Y me imagino que su sobrina la trata muy bien, aparte de que
1: pues, eso espero. Le pagan, ¿no? ¿Qué pasó, Fer?
2: ¿Pero qué crees? Que ella vive aparte y yo vivo aparte de con mi mamá. Y yo, la verdad, por su dinero, todo eso, yo no le quito nada, ¿sí me entiendes?
0: Por aquel problema que me dijiste que tuvo con tu señora,
1: ¿verdad? No le quita. Está bien que no le quites, ahora nomás dale, mijo.
2: Sí, llegará su momento, ¿verdad?
1: No, de una vez, que vaya ahorrando.
2: Sí, también.
1: Mira, te voy a proponer una cosa. No sé cuánto ganas a la semana, pero un 300 a la mamá no le haría daño. ¿Sí? Yo, por ejemplo, a mi mamá le doy 2,000 pesos a la semana.
2: Ajá.
0: Órale.
1: Y de ahí tiene que hacer de comer para todos, somos 9.
0: Claro, porque eso sí, la sacamos de trabajar, pero en la casa tiene que chambear.
1: Oye. Lavar el baño, barrer el patio, lavar la ropa, guisar.
4: Ahorita que se encargue tu prima, eso. No sufras.
0: Bueno.
2: Le mandé un poema a las 3 de la mañana a este Coco.
1: Órale. Ah, si me presenta el mamucho, yo.
4: Señoras y señores, con ustedes el dramaturgo de Tacubayita la Bella. Con este
0: mamucho
4: titulado. Jefa, aunque te la pases chambeando, te voy a seguir prestando. Adelante.
1: Jefa, aunque te la pases chambeando, te voy a seguir prestando. Para mí tú eres importante, aunque no te apellides Villalpando. Quiero que sepas, mamita, que en mi corazón existes y estás. Eres la mujer más bella que conocí jamás. Y hoy que es tu cumpleaños, te queremos festejar. Al rato vamos a tu casa a ver qué vamos a cenar. Prepárate algo sabroso porque yo nada voy a llevar. Tragaremos de lo que haya, pues te vamos a estafar.
0: ¡Bravo!
1: Gracias.
0: Bueno,
2: gracias.
0: De nada. Ahora sí, aquí le vamos a dejar su canción. Y antes una última pregunta.
1: Ustedes.
4: Y nosotros vamos.
2: Arriba con la que buena.
1: Gracias, señora Rosa Marta.
3: Gracias.
1: Ay, qué nombre tan Rosamarta.
0: Tiene como nombre de reclusorio, ¿no? ¿Dónde estás? Aquí en el Rosamarta.
1: Que ahí en Rosamarta saquen.
0: Son
4: las 6:51.
1: O Santa Irrita.
0: Síganos en redes sociales, arroba Mamucho Padilla, arroba Mamucho Padilla, arroba Coco Alex Guzmán con cada kilo y yo de oso, cada kilo y yo de oso.
1: Y arroba Luis Martínez el Gallo, arroba Luis Martínez el Gallo.

0: pausita, ya regresamos, así que no se despeguen. Estamos escuchando Pa' Arriba en todo México.
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3: Únicamente 5 minutos para que sean las 7 de la mañana.
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2: Son las 7 en punto. 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
1: Tiramos a las 7:04. 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
1: Las 7:05, mucho.
0: Efectivamente, 7:05. Esto es Pa' Arriba.
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2: Mentiroso. 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

0: Oigan, muchachos, pues después del desconecte de Alex Intec, ya le pidió disculpas a Paola Rojas.
1: Y esta, qué caballerazo,
2: es la información.
0: Y bueno, pues después de aquella controversia que se generó por los comentarios de Alex Intec a través de redes sociales durante su transmisión en vivo, en la que mencionó a Paola Rojas y a su ex esposo, el Sage, haciendo referencia que la tiene de un tamaño
1: monumental.
0: Impresionante. Chulada. Y bueno, pues resulta que Paola Rojas confirmó que pues ya, Alex Intec ya le marcó, ya reconoció, ya le dijo, la neta sí me equivoqué, y ella decidió aceptar sus disculpas, que es algo muy maduro de su parte. La conductora aseguró que lo perdonó de corazón y que para ella el asunto está terminado. Es más, vamos a escuchar
1: a ver
0: lo que
1: qué dijo.
2: Qué bonito.
3: Alex Intec me buscó, me ofreció una disculpa de corazón y yo también de corazón lo perdoné y doy el tema por concluido. Él reconoce que se equivocó y yo reconozco que es de humanos equivocarse. Y se acabó. Le doy la vuelta a la página y todo bien con Alex Intec. Así que, bueno, pues hasta ahí el asunto.
0: Ahí
2: qué
0: está.
2: Qué chulada de mujer.
1: Qué bueno,
2: qué
1: ¿no?
2: Qué chulada de mujer.
1: O sea, creo que al final de cuentas, sí. Insisto, excedió el comentario. Nos había puesto gallo ayer lo que había dicho el Alex Intec. Y también Paola creo que fue muy enfática y muy educada al decir conmigo no te metas, por favor. Y qué padre que Alex tuvo la tranquilidad de marcarle y qué bueno que Paola tuvo la madurez de disculparla. Felicidades a ambos.
2: Qué señorona tan decente, qué señora tan perdonadora. Qué
1: además, bonito, después que no de todo lo que se personal. Perdió con el divorcio, pues obviamente.
2: Claro, y luego el Alex, pues también hay que tener tolerancia con las personas que de repente pueden estar pasando por un mal momento.
1: Yo digo que se case.
2: Psicótico.
0: Pues mira, ya Paola Rojas pidió a quienes la apoyaron a través de redes sociales a, pues ahora sí que para que este reconociera su error, pues ya les dijo que ya relax, que te
1: que lo dejen en paz.
0: Sí, que de momento ya no lo estén atacando a través de
1: ya
0: redes sociales.
1: Ya no queremos que le haga nada.
2: Pregunta seria. Ajá. Para los dos. ¿A poco ustedes nunca han hecho o dicho algo de lo que después se arrepiente?
1: No, nunca. ¿Tú sí?
2: La verdad, sí, yo sí, muchas
1: veces. Qué vergüenza,
2: veces.
1: Adrián, pues hay que pensar claro. Antes de hablar, ¿no, mijo? Porque
2: muchísimas veces.
1: Ahí empiezan los problemas.
0: Mira, yo creo que al final, Padilla,
2: Nomás respóndeme eso.
0: Es que,
2: no
0: o sea...
2: No des vueltas al asunto. El
1: ¿ves
2: otro día dijo
1: cómo
2: que
1: te metes
2: no.
1: En problemas?
0: Te voy a decir sí. Algo, te voy a decir algo. Tienes razón en lo que dices, pero también creo que hay que hacerse responsable de las consecuencias del mismo.
2: Claro.
0: Es decir, sí pidió disculpas, qué bueno, pero honestamente... como está la actualidad, Padilla, qué chido que Paola Rojas no decidió hacerlo más grande.
2: Claro, mi vida.
0: Porque para cómo está la actualidad.
1: Sí, bien pudo haberle armado un pancho.
0: No, y no acepto tu disculpa y lo hubiera hecho público y ahí hasta una transmisión en vivo.
1: Así como Manelique en la granja de cuenta.
2: Así. Yo estoy hablando del gallito, mi amigo, el gallito, mi hermano.
0: Te repito, sí, sí tienes razón. Sí, de repente como humanos la regamos, como humanos cometemos errores.
2: No, el coco
0: pero
2: no.
0: Pero
2: el coco dice que
0: debes
2: no.
0: De aceptar.
1: La canción bien lo dice, no, no, no, el coco no, el coco no.
0: Pero también debes de aceptar las consecuencias que las mismas generen, Padilla, porque hoy por hoy las consecuencias ya no son las que anteriormente pasaban.
2: Mira, esta frase no es de las que te gustan, porque a ti te gustan más picaronas, pero uno es dueño de lo que calla, pero esclavo de lo que dijo.
0: ¿Ya ves cómo esas frases no pegan?
1: ¿Y por qué te la avientas al gallo a decirle que sus frases le gustan más picaronas? Pues tú vas a ser responsable de lo que dices.
0: Sí, Padilla. Sí, sí, sí.
2: Claro.
0: Pero bueno, todo esto sucedió
2: en un día como hoy.
1: Qué vergüenza.
0: Ay, Padilla.
4: Esta fue la nota del día.
1: Ya te habías tardado en herir a un compañero que ha buscado tu bienestar.
0: Son
2: las 7:17.
0: Bye.

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1: Son las 7:21.
2: Únicamente 39 minutos para que sean las 8 de la mañana, muchachos.

0: regresamos. Esto es...
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2: Las 7:27.
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14: Son las 7:36. 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
15: Respondió: aquí suena, que es mi amor. A veces me gusta así, bien quemadito. Yo no me aguanté la curiosidad y antes de irme a dormir le pregunté si de verdad le gustaba así el pan. Él me abrazó, me dio un beso en la frente y me dijo algo que hasta el día de hoy llevo en lo más profundo de mi corazón. Mira, hijo, tu mamá tuvo un día difícil y un pan quemado no le hace daño a nadie. Pero herir los sentimientos de alguien con palabras, eso sí puede doler por mucho tiempo. En la vida vas a ver errores, cosas que no salieron perfectas, momentos donde podrías quejarte o criticar, pero amar es entender que todos estamos librando una batalla que no siempre se ve. Después de eso me dio un beso en la mente y me dijo: la felicidad no viene de tener todo bajo control, viene de saber cuándo guardar silencio y cuándo dar un poquito más de amor del que nos piden. Esa noche entendí lo que era el respeto, supe que el amor verdadero no siempre se grita. A veces se demuestra con un plato, con un pan quemado, una sonrisa y una lección que vale

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2: Al 5551668929. Repítelo, Pepe.
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2: Va, para que de una vez se reporte toda la banda.
1: ¡Niña!
2: ¡Vámonos!
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1: Vamos a buscar quién gana el billete del día de hoy. Buenos días, ¿quién habla?
2: ¡Bueno!
1: ¿Hola?
3: Hola.
1: Hola, ¿cómo te llamas?
3: Lua Natalia.
1: Hola, Lua Natalia, ¿cuántos años tienes?
3: 9.
1: Ay, ya estás bien grande, Lua. ¿En qué año vas?
3: Cuarto de primaria.
1: Ok, y entonces vamos a jugar por tus primeros 50 pesos. Yo te paso Chumpollo, ¿va?
2: Por tus primeros 50 pesitos, Lua, dime, por favor.
1: Por favor.
3: Por favor.
2: Dime cuánto es 5 por 7.
0: 5.
3: 4.
1: 5 por 5. 5.
2: ¡Vence!
1: ¡Te haces mejor que nosotros! ¡Perfecto! ¿Ella va 50, vas por 100, Natalia? Ok, pon atención, por 100 pesos responde mi pregunta. ¿Cuáles son los tres estados principales de la materia?
2: 5.
3: Líquido, sólido y gaseoso.
1: Sí, estupendo. ¿Sabes el otro?
2: ¿Cuál otro?
1: ¿Tú sabes el cuarto estado de la materia? ¿No?
4: ¡Viva!
1: ¿No? Es sólido, líquido. ¿Te sabes el cuarto estado de la materia?
3: ¿Evaporación?
1: No, es líquido, sólido, gaseoso y plasma. ¡Felicidades! Ganaste, lleva 100 pesos. ¿Vas por 150 o ahí te quedas?
3: Voy por 150.
1: Te pasas Chumpollo para 150.
2: Por 150, dime, por favor.
1: Por favor.
3: Por favor.
2: Dime. Ahí te va bien, facilita. Dime dos animales mamíferos.
0: 5. 4. 3.
3: El gato.
1: Elefante y gato, perfecto. Ya llevas 150, vas por 200 o ahí te quedas.
3: Voy por 200.
1: Por 200 pesos, respóndeme una pregunta muy difícil, ¿lista?
3: Sí.
1: Tienes que responderme. ¿Cómo se le llama a las personas que solamente comen vegetales y que no comen carne?
0: 5. 4. 3. 2. 1.
3: Veganos.
1: Sí, muy bien. Veganos o vegetarianos. Perfecto.
2: Se lo llevó, se lo llevó. Sensacional su programa. Arriba Internacional.
1: Vas por 250 o ahí te quedas, Luan.
3: Voy por 250.
1: ¡Se pasa, Chumpollo!
2: Por 250, dime, por favor.
3: Por favor.
2: Dime. Ahí te va, te lo voy a poner bien facilita, ¿ok? Dime, ¿cuándo se celebra el Día de las Madres?
1: 10 de mayo.
2: ¿Sí se lo sabe?
1: ¡Estupendo! ¡Felicidades! Te llevas 250, vas por 300, que es nuestro premio mayor, ¿o ya te lo tiras? Va, por 300 pesos. Va a ser muy sencilla tu pregunta. Para ganar 300 pesos tienes que contestarme. Si yo te digo volante, palanca de velocidades, direccionales, auto estéreo, tablero, asientos, vestiduras y cinturones de seguridad, ¿de qué estoy hablando?
0: 5.
3: De un coche.
1: ¡Sí! ¡De un automóvil! ¡Perfecto!
0: ¡Felicidades!
1: 300 pesos son para ti.
5: Y toma, gracias.
2: ¡Oye!
3: Muchas gracias.
2: ¿Qué canción te vamos a poner?
1: ¿Cuál es tu favorita para chavitos?
3: La canción de René de Lara Campos.
2: ¡Cámara!
1: Lara Campos me gusta.
2: ¡Va, aquí te la dejamos!
1: Ella fue Matilda en el teatro.
2: ¡Y aquí suena!
3: La que buena.
1: La 743. Felicidades, Lua.
2: No nos cuelgues, Lua. Ya te van a tomar tus datos, ¿eh?
1: Ya volvemos.
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0: ustedes, así que no se anden despegando, ¿eh? ¡Wedding Moment!
1: Ya regresamos, no nos tardamos nada, ¿estás escuchando? La 7:52 AM.
2: La temperatura.
1: ¿Ahorita?
0: Ahorita 15 grados.
1: Sí, cierto.
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0: Las 10 son las 7:59. 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
1: 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No manches, mi amor. Neta. Oye,

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Son las 8:04. 8:04 minutos. 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

0: Analana.
1: ¡Billete, papá, billete!
2: ¡Hombre, juega por billete! ¡Qué buena! El ganarán está listo. De 100 en 100 te llevas miles. ¿Cómo se le hace? Pues muy sencillo. Marca 5551668929. Pero el billete es cortesía de ¿quién, mamucho?
0: ¡Jaguarú!
2: ¡Upa! ¡Upa! Vamos a darle con todo para que el billete salga listo.
0: ¡Que fluya, papá! ¡Que fluya el billete!
2: Preparadísimos. Vamos a buscar participante. Abrimos líneas. Bueno.
3: Hola, perdón, Osvaldo.
2: Hola, ¿cómo te llamas?
3: Osvaldo.
2: Osvaldo, ¿de dónde eres?
3: De Tlajomulco de Zúñiga, Santa Fe.
2: Venga, pues vamos a jugar para toda la banda de Tlajomulco. Gracias por marcarnos. Toda la República juega. Desde donde quiera que te encuentres y te escuches en La Qué Buena, márcanos 5551668929 porque puedes participar. Hermano, por tus primeros 100 pesos te pasa el mamucho.
0: Una pregunta de primaria, de conocimientos básicos de cultura general, carnal. ¿Estás listo?
3: Ah, sí, más o menos.
0: Dime, por favor, ¿qué día de septiembre se celebran a los niños héroes? 5 4 3 2 1
2: Hermano,
0: ¿quieres más tiempo o te cambio la pregunta?
3: No, cámbiame la pregunta.
0: El 13 de septiembre, carnal, es la gesta heroica de los niños héroes de Chapultepec.
1: Pues Alex Intec dijo que no.
0: Okay. Ahí te va. Por 100 pesitos, dime, ¿cuándo se celebra en México el Día de la Madre?
3: Al 10 de mayo.
0: Sí, ¡es correcto!
2: No manches, te sabías en el Día de la Madre. Bueno, ya, ¿pa' qué te desbloqueas? No manches. Hermano, ya lleva 100 pesotes, pero ya no tienes comodín. ¿Vas por 200?
3: Sí.
2: Te paso el Gallufi Martín Ufi.
1: Mi rey, facilito, ya sabes, te doy una palabra, me cantas una canción. A donde venga esa palabra, ¿lo quieres fácil o difícil?
4: Gallito bebé.
3: Gallito bebé.
1: ¡Ay! ¡Mor!
4: Gallito bebé.
1: Ahí te va, ahí te va, ahí te va. Dímela cantando con la palabra. Más.
0: 5.
1: Más.
0: Más. 4
1: más
4: más
0: 3
1: ya perdió.
0: Hermano, voy a quererte cada día más.
2: Así suena como en vals.
0: Voy a quererte cada día más.
4: Más yo sí me enamoré. Y por eso no te
2: hermano, olvidé. Había un chorro de canciones. Desafortunadamente ya habías perdido el comodín con el mamucho. Y en esta partida de una palabra tan fácil perdiste. Pero te abrazamos mucho, puedes jugar todas las veces que quieras, ¿va?
1: Yo quiero ser más
0: a la próxima.
1: Que
0: bye.
1: Tu amigo.
2: Suerte,
1: bye.
2: Carnal.
1: Adiós, gordito.
2: Había miles de canciones con más ni menos.
1: Claro.
0: Las 8:10.
1: Más.

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1: Son
2: las 8:13.
0: 8:13 minutos.
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1: Hay billetes para jugar en la que buena. Son cortesía de Ya Lo Escuchaste, Ya Guadú. Así que buscamos participante, abrimos líneas para que todos tengan la oportunidad de jugar. 5551-668929. Vamos a ver quién entra a jugar con nosotros. Buenos días, ¿quién habla?
2: Upa. Dicen a la que buena 92.9.
1: Hermanito, ¿de dónde me llamas y cuál es tu nombre?
2: De Catepec.
1: Hombre, Catepec presente. ¿Y cómo te llamas?
0: De Catillor.
2: Eduardo.
1: ¿Cómo?
0: Eduardo.
2: Eduardo.
1: ¿Cómo?
2: Eduardo.
1: ¿Cómo? Bienvenido a mi lado, vamos a jugar. 100 pesotes, el mamucho tiene tu primera pregunta.
3: ¡Laszlo Lozla! ¿Qué grado académico tienes, Lalo? ¿Terminaste la prepa?
2: Sí.
3: Ok, dime por favor, por 100 pesitos, ¿cómo se llaman o cómo se llamaban? Porque ya no existen, o no sé si existan realmente, eso no me importa. ¿Cómo se llamaban las tres embarcaciones con las que Cristóbal Colón descubrió América?
2: La Niña, la Pinta y la Santa María.
3: ¡Es correcto!

0: Enrique Pexpan.
1: Hola, carnal, llevas 100 barotes, vas por 200, ahí te quedas.
2: Vamos por 200.
1: Nada más aclara que las niñas tenían 35 cada una.
3: Yo a las muchachas de 40 les digo niñas.
1: Sí, pues mejor ya procuremos no decirlo así, pero muy bien, hermano. Llevas ya 100 pesos, vas por 200. Te presento al Gaño Martínez.
4: Gordito, te doy una palabra, me cantas una canción donde venga esa palabra. ¿La quieres fácil o difícil?
2: Gallito bebé, ponme la pata y por favor.
4: Ahí te va. Dímela cantando con la palabra amor.
0: 5.
2: Amor, amor, amor.
0: Tururú.
2: 3. Amor, amor, amor.
0: Tururú. 1.
2: Quiero que me vuelvas a besar.
1: No, pues.
2: Ya no, que me van a mirar tus ojos.
1: A ver.
3: Dale.
2: Así va.
3: No, hermano, le cambiaste la letra.
1: Mucho. No es mala onda, pero sí, mucho.
3: Yo diría que no, pero aquí es una democracia.
1: A ver, yo diría que sí, pero ya sin comodín.
3: Tú, Gallito, tienes la última palabra.
4: Pues sí, como dice el cocodrilo.
3: Órale.
1: Va, 200, pero ya no tienes comodín. Carnal, es que, mira, no es mala onda. Sí, la canción sí la conocemos, pero sí le cambiaste la letra, machín.
4: Y aparte, había muchas con esa palabra, bro. Estaba bien fácil.
1: Ok, no pasa nada, ya llevas 200, ya no tienes comodín. Vas por 300, sería conmigo cálculo mental. ¿Jalas?
3: No, no jales, mejor ya llévate tus 200.
2: Va, vamos por
1: 300. Va, por 300 pesos, cálculo mental inmediato. Aquí va tu pregunta, es muy sencilla. 7 por 3 más 7 más 2 menos 10. ¡Sí! ¡Felicidades! ¡Listo! Llevas 300, vas por 400, sería pregunta del mamut, ya no tienes comodín.
2: No, ya me retiro con usted.
1: Mi recomendación, juégale, carnal. La lana, la verdad es que ni es nuestra, este Yaguarú y vas muy bien.
4: ¿Y dónde estabas?
2: Bueno, sí,
4: pero
2: estábamos. Vamos por
1: 400. Échele, muñeco.
3: Por 400 pesos, dime el año en que se descubrió América.
0: 5. 4.
2: 1842.
1: No. 1942. No. 1. No más,
3: 1492, carnal.
1: Era de 400 pesos. ¿Qué te costaba?
3: Felicidades.
1: La lana de Yaguarú ni es tuya. ¿Por qué haces que la gente pierda? Carnalito. Carnal, márcame mañana de nuevo, por favorcito. Y nada más recuerda que quien te hizo perder con dinero ajeno fue el mamut.
4: Ay,
3: te mando un abrazo.
1: Qué vergüenza.
3: Suerte, Dios te bendiga. Estudia más.
1: No más.
4: 8 de la mañana, 21 minutos.

0: no se despeguen, estamos en vivo en La Qué Buena. Volvemos con más del Gana Lana.
1: Al volver te preparas porque seguramente tú ya estás desayunando y queremos compartir contigo 5551-668929. Dinos qué rola te da para arriba.
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2: Las 8:26.
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11: 8 de la mañana con 33 minutos. 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

0: 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Son las 8 de la mañana con 35 minutos. 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
1: Señoras y señores, niños y niñas, abuelitos y abuelitas, muy buenos días. Es el momento de escuchar el reporte de los deportes con Giancarlo Vital. Adelante, Giancarlo.
2: Muy buenos días, mi querido Mamuta, para hablar de lo más relevante en el mundo de los deportes. En la madrugada tuvimos una noticia, una novedad, y es que Javier el Vasco Aguirre va a volver a dirigir, pero lo hará en España, concretamente con el Valencia. Es así como tras la selección mexicana, Aguirre vuelve a tener trabajo, y lo hará en una liga donde ha hecho las cosas de muy buena manera, donde se ha ganado el cariño y el respeto de la afición en general. Hay que recordar que él ya ha tenido paso por equipos como Osasuna, Zaragoza, el Español, el propio Atlético de Madrid, Leganés, Mallorca, y ahora hará lo propio con el Valencia. No tiene para nada, pero de verdad para nada, una tarea sencilla, porque hoy en día el Valencia es el penúltimo lugar de la tabla. Imagínate la chamba que va a tener sacar al equipo histórico de una posición tan complicada y salvarlos del descenso. Los últimos años del Valencia han sido desastrosos, han estado pues coqueteando con el descenso, y ahora pues con Javier Aguirre, que justamente se ha convertido en un bombero en la Liga Española, pues tratarán de mantenerse alguna temporada más en la Liga Española, y por qué no pensar que los pueda regresar ese protagonismo que tenía el Valencia hace unos 20 años, que peleaba por puestos de Champions, por puestos de competiciones europeas. Así que Aguirre tiene un nuevo trabajo dentro de este lapso entre selección mexicana y ahora pues de concretarse lo del Valencia. Dejaron ofertas de otras selecciones y una sorprendió demasiado, porque fue la de Ecuador. Hay que recordar que tras este partido ante la selección ecuatoriana, pues ya se creó una rivalidad entre ecuatorianos y mexicanos, y a pesar de eso, la Federación Ecuatoriana buscó a Javier Aguirre para que fuera su nuevo estratega. También en la selección de Corea del Sur fue una de las interesadas para hacerse de los servicios del Vasco, pero pues al final de cuentas se termina decantando por el fútbol de español, por una liga que ya lo mencionaba, lo quieren, lo respetan mucho, y es así como va a tener un nuevo paso con algún equipo de la Liga Española, caray.
1: Pues qué bueno que está tomando al Valencia el buen Javier Aguirre. Yo le auguro mucho éxito, sobre todo que es un mercado que ya conoce, ya ha dirigido equipos de fútbol por allá, los ha sacado del abismo y los ha encumbrado. Ojalá lo logre con el Valencia, mi querido Giancarlo.
2: Y cómo lo quieren allá la prensa, la afición, es alguien súper querido en España, así que no dudo que tome con todo ese cariño, con todo ese respeto y confianza que le tienen, pues le vaya muy bien al buen Vasco Aguirre. Hay que recordar también, mi querido Mamut, cambiando un poco de tema, que este fin de semana tenemos el debut de Rafa Márquez como ya estratega de la selección mexicana, va a ser el próximo sábado ante Colombia, pero lo que fue anterior ya tuvimos el primer entrenamiento a cargo de Rafa Márquez ya con los seleccionados. Se mantiene la base de lo que fue la Copa del Mundo, pero con algunas modificaciones, muchas por lesiones, como el caso de Raúl Jiménez, de Julián Quiñones, que no pudieron estar en esta concentración, pero pues él dijo, vamos a mantener la base del trabajo que fue correcto en la Copa del Mundo, y ya ir metiendo pues algunas novedades en esta convocatoria. Van a ser 4 partidos, algo que de verdad, que yo recuerde, no se ha dado, 4 partidos en una fecha FIFA para la selección mexicana, y pues que ahora van a tratar de sacarle máximo jugo y provecho a estos 4 partidos que va a tener Rafa Márquez. Así que mira, iniciando y chambeando con todo nuestro Rafita Márquez. Ya para ir cerrando, mi querido Mamut, destacar en otros deportes, en la NFL, que mañana tenemos el tradicional jueves por la noche, Green Bay, los empacadores que se van a estar enfrentando a los Falcons de Atlanta en un partido muy bueno que va a iniciar a las 6:15 de la tarde. Green Bay, que lleva un récord de 1 ganado y 1 perdido, y Atlanta, que mira, por la calle del desprecio, 2 perdidos y inició con el pie izquierdo, pero va a ser un muy buen juego, eso en términos de la NFL. Así la información en el mundo de los deportes.
1: Muchas gracias a Giancarlo Vital, que como siempre nos informa de toda la materia deportiva aquí en La Red.
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3: Son las 8:44.
1: 8:44 minutos. Este es el show que te da para arriba. Oigan, ya vienen las maduritas.
3: Y viene contenido increíble en arroba Luis Martínez el Gallo. Asómense. Arroba Luis Martínez el Gallo. Neta, estoy viendo. Se van a sorprender muchísimo.
4: ¡Hola!

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2: El ritmo está aquí, dentro de tu corazón.
3: Pensé que la cantaba.
2: Oigan, en lo que estamos aquí solucionando temas técnicos, redes sociales, mi querido Mamucho Padilla.
3: Pues mira, arroba Coco Alex Guzmán, que aunque digo yo de oso, pero le gusta más que lo sigan ahora con su proyecto musical.
4: Sí, por favor. ¿Entran? En YouTube, arroba Urban Cumbia, sin espacios, arroba Urban Cumbia, síganme ahora mismo, porfa. Arroba Urban Cumbia en YouTube. Escuchen las canciones nuevas, sin espacios, arroba Urban Cumbia. Es un logotipo blanco con el logotipo en graffiti. Para que nos sigan, por favor, y escuchen las rolas.
3: Arroba Luis Martínez el Gallo, arroba Chumpollito con el intermedio y arroba Mamucho Padilla.
2: Qué bonito, son las 8:45.
4: 8:45.
3: 8:45.

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1: Son las 8:47. 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
2: 13 minutos para que sean las 9.

0: Oigan, señoras y señores, hay información importante aquí en La Qué Buena.
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0: Regresamos rapidísimo, nos tardamos nada. Gallo, ¿a dónde se comunican con nosotros? Al 5551-668-929. Gracias, cadena, aquí se desconectan.
1: Son las 8:52 minutos, 8:52.

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3: Las 8:56. 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

0: muchachones, ¿cómo andamos? ¿Cómo estamos? Buenos días, buenos días. Ya se encuentran bien levantaditos, ¿va? Bien atentos, oye, ya estamos más que activos en la chamba. Ya andamos más que ágiles en el trabajo. ¿Cómo estamos? ¿Cómo andamos? Espero que su perro viene, ¿eh? Fresco, frescos, como una buena lechuga, ¿va? Fresquecito, nos amanece, fresquecito, nos fuimos a dormir. Sabroso el clima de anoche, ¿eh? Qué bárbaro, ¿eh? Qué bendición la que estamos disfrutando en estos días de lluvia. Qué rico nos llovió. Sabroso, se estaba echando el café con pan el señor operador anoche, ¿eh? Ya no comía pan, dice, pero ayer sí lo ameritaba. Saludos a todos desde Cabina de Qué Buena 94.3. Aquí andamos, muchachos. Aquí andamos en este cinturoncito de la semana. Ay, ay, ay, con uyuyuy, ¿eh? Muy lejos de lunes. Ya nadie se acuerda de lunes. Y cada vez más cerca del fin de semana. Ya le andamos echando el ojo al fin de semana, ¿eh? Aquí estamos, más que listos, a través de La Que Buena 94.3. Saludos para ustedes. Ustedes que nos andan escuchando desde tempranito. Ustedes que prenden la radio, que encienden la bocina, que sintonizan en su autoestéreo. Gracias por estar conmigo a través de La Que Buena 94.3. Soy Yasmin Trinidad Lozebra y te doy la bienvenida a este espacio de complacencias. Tú la eliges, yo te las pongo. Disponible el WhatsAppero, disponible nuestra línea telefónica, disponible para que nos dejes una nota de audio, un mensaje, nos escribas a través de las redes sociales, nos comentes qué andas haciendo o a quién vamos a felicitar en este 23 de septiembre. Ahí vamos, ¿eh? Ahí vamos. Recuerden que estamos exactamente a 8 días para finalizar el noveno mes del año, señores. ¡Ay, sí! Ya estamos exactamente a 8 días y septiembre se nos fue, ¿eh? Yo ya quité los adornos del mes patrio y ya me anda por querer hacer el altar del Día de Muertos. ¡Ah, bárbaro, Zebra! Sí, pues de una vez, ¿verdad? Para que no nos agarren las prisas. Luego el altar de muertos nomás dura, ¿qué? 2 días. ¡Ay, muy poquito, va! Para todo lo que se gasta uno, la imaginación, la talacha haciendo el altar, ¿no? Entonces yo digo que ya desde ahorita comencemos a hacer el altar para el Día de Muertos.
1: ¡Oh, guapo!
0: Bueno, vámonos a música. Son las 9 de la mañana con 9 minutos. 9:09. Bienvenidos, chicos. Arrancamos su espacio de complacencias. Tú la eliges, yo te las pongo.
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1: Exactamente, son las 9:13. Déjanos tu nota de audio, queremos escucharte. Escríbenos a través del WhatsApp.

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2: Las 9:17.
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2: Y nos vamos con el siguiente saludo. Buenos días, mi amor. Buenos días. ¿Me puedes complacer con una rolita? Quiero saber de ti. Órale, yo pensé que a mí me estabas diciendo. Saludos ahí para la terminación 1488. Por ahí nos piden una canción. Bueno, ahorita la vamos a complacer, ¿va? Ahorita mandamos el tema. Regresamos aquí en el espacio de la que tú elijas.

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1: Son las 9:22.

Exactamente, ya las 9:26. Ahorita voy a complacer, pero antes déjenme decirles que para el día de hoy miércoles se pronostican lluvias alrededor de este día. Se espera que después de las 2 de la tarde tengamos lluvias en nuestra cabecera municipal. Mientras tanto, tenemos temperaturas de 28 grados centígrados. El día de hoy la temperatura más alta será de 31 grados centígrados. Y sí, después de las 2 de la tarde vamos a tener lluvia hasta el anochecer, así que extremen precauciones. Si va a realizar alguna actividad por la tarde de este miércoles, nos va a llover. Tenemos probabilidad de un 90% de lluvias para este miércoles. Además, el huracán Polo se sigue situando a 852 kilómetros de distancia de las costas del Pacífico. Sí, así que señores, vamos a continuar con lluvias. Este día, este miércoles, por mí que siga lloviendo, señor operador, ¿va? Que llueva todo lo que tenga que llover. Vámonos con música, así que vaya preparando por ahí el delicioso arroz con leche, por ahí el chocolatito para que por la tarde se disfrute con la presencia de la lluvia que tendremos el día de hoy, ¿eh? Voy a complacer, se llama Quiero Saber de Ti, buenos días. Andamos en la que tú elijas.

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7: Son las 9:33, 9:33 en este ombligo de semana punto medio. Feliz miércoles para todos. Voy a mandar saludos hasta el barrio Hollywood, hasta allá nos andan escuchando. Saludos para don Cándido, que anda en sintonía de La Qué Buena, por ahí nos tiene a todo volumen. Y le mandamos el saludo al buen amigo, al buen Nando, que por ahí nos anda escuchando. Saludos para nuestro amigo el buen Nando, de parte de don Cándido, por ahí sintonizándolo en esta hora de la mañana. Quiero pensar que han de andar ahí ya por desayunar, ¿verdad? Buen provecho. Ahorita regresamos. Tú la eliges, yo te las pongo.
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9: Vamos, listo. Salud, muchachos. Por esa mujer.

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2: Solamente nos quedan 10 minutos, chicos. 10 minutos, sidran las 10 de la mañana. 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
2: Nos vamos a una pequeña pausa. Regresamos en la que tú elijas.
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2: Son las 9:52. Saludos a don Julio César Díaz Martí. El ombligo de Francia nos mandó la oración del día. Gracias. Bendiciones para usted, don Julio. Saludos para su esposa, doña Chabelita, que nos andan escuchando. Regresamos. Tú la eliges, yo te las pongo.

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4: Solamente nos quedan 3 minutotes, chicos. 3 minutos y las 10 de la mañana. Buen provecho si andan desayunando. Saludos a mis amigos taqueros, a aquellos que están en las fonditas, en alguna cocina económica escuchándonos, gracias. Hoy miércoles vamos a disfrutar de la luna, sí señores, la luna de este miércoles se encuentra en fase de gibosa creciente, ¿no? Y es que déjenme decirles que hoy la luna será más brillante, hoy la iluminación estará más cerca, Se verá más brillante y llena a simple vista. Así que si quieres disfrutar de la luna del día de hoy, de este miércoles 23 de septiembre, pues ya sabes, por ahí es ser testigo de lo que se va a vivir la noche de este miércoles. Vamos a tener una luna preciosa, muy, muy brillante, muy iluminada, ¿no? Para aquellos amantes de la luna, para que puedan disfrutar de este fenómeno astronómico, ¿no? Y es que sí, hoy, precisamente hoy 23 de septiembre, vamos a disfrutar de esta maravillosa luna, ¿no? Es precisamente, la luna parecerá llena, ¿no? Y es así como la noche del día de hoy, muchas personas verán sin darse cuenta el detalle, porque déjenme decirle que hoy vamos a tener la luna que estará casi completa, debido a su iluminación, ¿no? Lo vamos a ver muy cerca. Así que ahí se las dejo. Son las 9 de la mañana con 59 minutos. Ya casi andamos en la siguiente hora. Oye, voy a mandar saludos especiales ahí para el buen Carlitos que nos anda escuchando. Ahí en la oficina, dice, se encuentra aquí por la Quinta Poniente. Anda en la pedaleada el buen Carlitos, ¿ah? Mi amigo chofer del bicitaxi. Te mandamos un abrazo, Carlitos. Dice, que me deje trabajar la lluvia en la mañana y ya en la noche ya nos ensabanamos, dice. Ya en la tarde que llueve y nos ensabanamos. Ah, bárbaro, ¿eh? Saludos para ti, mi buen Carlitos. Gracias por estar con nosotros en sintonía. Regresamos en la que tú elijas.

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1: Son las 10:08. Regresamos en la que tú elijas.
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0: Son las 10:11. 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
0: Minutos después de la hora, son las 10:12. 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Son las 10:13. 10:13. Por ahí voy a mandar saludos especiales ahí para los chicos que nos están escuchando. Allá los que están a las afueras del mercado, buenos días. Saludos también a los amigos que nos sintonizan aquí en Zona Centro. A mis amigos que están justo frente al Parque Central, ahí en el área de desayunos. A los chicos de La Mapaneca, a mis amigos de Jugo Loco, a los chicos de Sodas Don Melesio también, que nos andan sintonizando. Gracias por estar en sintonía. Son las 10:14. Vámonos con música y ahorita regresamos. Por cierto, no se pierdan el miércoles de mercado. Al ratito vamos a andar en las calles, en el centro de nuestro Arriaga. Si nos ven, por ahí nos saludan. Vámonos con quién. Vámonos con algo de... Por ahí nos solicitaron este tema. Por saludos especiales a mis amigos del barrio El Barbasco. Saludos a la gente también, aprovechando a los muchachos que nos están escuchando allá en el barrio Guatemalita. Gracias por estar en sintonía. Ahí nos pidieron algo de Lorenzo de Monteclaro. Regreso en la que tú elijas.

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9: Son las 10:21.

Ya las 10 con 26 minutos. 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
10: Las 10:33 minutos. 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
1: Las 10 de la mañana con 45 minutos.

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1: 10 minutos y serán las 11 de la mañana. Esto es Recuerdos en Común.

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3: Vamos, sí.
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0: Señoras y señores, nuestro miércoles de mercado ha llegado y ahora vámonos precisamente con los compañeros que se encuentran en las calles de la ciudad. Adelante, banda.
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0: Regresamos los micrófonos con nuestros compañeros. Adelante, compañeros, sigamos.
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1: Once 24.

0: Con el ritmo de la conga y el timbal, 11:25. Adelante, compañeros, prosigamos.
1: Muchísimas gracias, Vestido Camaleón. Continuamos. Por cierto, ya estamos estrenando DJ, el DJ nuevo. 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
1: 11 de la mañana con 39 minutos. Turno de rayito colombiano, se llama Que Cante el Amor.

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8: ¡Hey! 11:44.
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0: Regresamos micrófonos, adelante compañeros. Vamos a darle al miércoles de mercado.
1: Muchísimas gracias, mi estimado Cabaleón. Señores, señores, bienvenidos. Es un placer saludarlos. Y bajamos DJ, por favor, a la música local. 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
2: 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Vamos a pausa y regresamos.
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1: De la mañana con 57 minutos, 11:57, y en unos momentos más vamos a estar enviando los micrófonos allá con nuestros compañeros en lo que nos den la indicación. Mientras, recuerde que usted está escuchando La Qué Buena y próximamente vamos a estar dando accesos muy al pendientes de la programación. Adelante, compañera, para la programación de La Original. Adelante, vámonos.
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3: 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Vamos a redes sociales, gracias, buena tarde.
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1: Las 12:06.

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4: Y bueno, y a todo esto en el show de los animales, señoras y señores, estamos ahora sí que ya en día miércoles. Oigan, Tonalá se pone de fiesta. Saludos a toda la banda de Tonalá, donde también, por supuesto, llegamos al 100 clarito. Y ahora sí que para todos y cada uno de ustedes vamos a estar cotorreando con toda la bandera, porque fíjese bien lo que vamos a estar haciendo. Tenemos una mecánica en puerta de la original banda El Limón, una mecánica de la original banda El Limón, donde usted puede ser uno de los afortunados ganadores para lo que es estar ahí tomándose la foto, la firma y todo el rollo con ellos. Así es que pues ya te la sabes, tú simplemente tienes que hacer estar siguiendo nuestra programación y estar muy al pendiente con la programación de lo que es La Que Buena, porque sin duda alguna vas a ganar y vas a ganar perfectamente bien. Créeme que no te lo vas a perder. Va a estar muy interesante para todos y cada uno de ustedes. Nosotros tenemos muchísimas cosas que dar a través de La Que Buena. Así es que muy al pendientes, ya sea WhatsApp, ya sea llamada telefónica, ya sea mensaje de audio, ya sea, bueno, dependiendo qué mecánica vamos a tener, 966-662-0621. Por otro lado,
5: 3, 2, 1.
4: Ya según la convocatoria del Mister, del Kaiser Rafa Márquez, actual técnico de la selección mexicana, pues ya dio a conocer su lista de convocados, ¿no? En lo cual sorprende mucho a través de los medios de comunicación el nuevo 10, la 10, el dorsal 10. Ese místico número que en todas las selecciones, pues obviamente, y a través de la historia del fútbol, no solamente en las selecciones, ¿no? El místico número, el místico dorsal 10, donde la gran banda o la gran mayoría de los jugadores, por lo regular, el que anda a la 10 es el rey de la creatividad, el rey del chicho del medio campo, o algunos lo andan de delantero, ¿no? Pero bueno, el chiste es que sin duda alguna son los más seguidos. Y la selección mexicana estrena 10, así como lo hizo en el equipo de los Cholos. Emilio Mora se convierte en el actual 10 de la selección mexicana. Quievo, sorprendido para propios y extraños, algunos pues simplemente ya lo veían llegar, otros lo que le asombra es la corta edad del individuo, y pues ya porta la número 10. Cabe recalcar que en sus inicios, uno de los grandes ídolos y muy discutidos, de tanto del americanismo como para la selección mexicana, Cuauhtémoc Blanco, pues empezó a utilizar la 11, pues lo tenía el señor Luis García allá por los 90s. Pero el chamaco le llegó rápido la oportunidad, así es que a partir de este momento, la nueva 10 de la selección es de Emilio Mora. Antes que lo tuvo de él, Alexis Vega. Las 12:19, esto es
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0: tiempo de la pausa, regresamos. Esto es el show de los animales.
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0: Funerales Maya informa que el día de ayer a las 4 de la tarde dejó de existir a la edad de 59 años el señor Esteban Hernández Solís. Lo participan con profunda pena y dolor sus hijos Omar, Cecia, Esteban, Jenny Rubí, Yarilet Hernández Zelaya, nuera Lorena Torres, yerno Eleazar Perianza, nietos y demás familiares, sus hermanos Felipe y Natanael Hernández Solís, su tía Eva Hernández. El duelo se está recibiendo en su domicilio conocido de la colonia El Vergel, municipio de Tonalá. Se les invita a la velación del cadáver durante la noche y el día, en donde partirá el cortejo fúnebre al panteón de la Bahía de Paredón. Funerales Hermanos Peña. Se une a la pena y dolor que embarga a la familia Hernández Zelaya. Descanse en paz el señor Esteban Hernández Solís. Descanse en paz. Respetuosamente, el sepelio se estará llevando a cabo a las 10 de la mañana en la Bahía de Paredón. Puede comunicarse al 966-104-9880.
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0: y nosotros continuamos en el show de los animales, las 12 con 28.

0: Vamos a la pausa, regresamos las 12 con 31 minutos. Esto es el show de los animales.
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0: Las 12.35.
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1: ¡Qué baile tan más baile! Nos acabamos de pegar. ¡Juju! Bueno, hoy... Bueno, no hoy. No, sí hoy, ¿no? Hoy a las 10 es la primera ofrenda de allá de Tonalá. Sí. Hoy vamos a andar echando cotorreo ahí con los amigos del mercado. Vamos a estar... ¿cómo te dijera yo? Echando relajo. Digo, a final de cuentas es una fiesta, ¿no? Y cuando hay fiesta, pues hay alegría, hay relajo, hay diversión. ¡Sanamente! La vez pasada le dejaron el ojo morado al pollo por una pelota que estaba peleado también el otro para el chamaquito. Y ¡bah! ¡Qué chulo! Pero sí se lo pueden volver a dejar, ¿eh? Por eso no hay ninguna bronca, ¿eh? No nos enojamos las veces que ustedes quieran. Bueno, aprendamos juntos en sección. ¿Cuánto viven los animales? Bueno, hablando de animales de la que buena, vamos a estar hoy hablando de manera rápida cuánto viven los animales. Uno de los animales que sin duda alguna a la gran mayoría, al 99.9% de las personas le molesta es la mosca. La mosca, así sin que la mate usted, sin nada, sin que simplemente la deje vivir, puede vivir de 15 a 30 días. Es decir, por si le echó a perder su comida, no se preocupe, en 15 días se va a morir. ¡El cerdito! Bueno, eso sí, en una vida más no agradable, ni bien ves que ya está, tiene carnita y ¡pff! Se acabó. Pero si usted lo deja vivir a su cerdito, así como mascota, yo he conocido personas que tienen cerdito de mascota, viven de 12 a 16 años los cerditos. Los patos, bueno, otros también que no muy tienen vida, papá. Más cuando se comen las plantitas, lo agarra ya la tía Carmela, lo agarra... Bien enojada porque le echó a perder todo lo que son sus plantas. Los patos pueden vivir de 8 a 12 años. De 8 a 12 años. El caballo. Sin duda alguna, uno de los animales muy queridos por muchas personas. Muy, ¿cómo te dijera yo? Muy servicial, aparte el caballo, ¿no? Te traslada. Te agarra el carretón, bueno, algunos, depende de la raza, ¿verdad? Hay otros que simplemente, pues, te hacen ganar tu billete, ya sabes cómo. Pero bueno, si usted tiene un caballo, puede vivir entre 25 a 30 años. ¿Qué raza? La raza que sea no deja de ser caballo. Es como el humano. Es morenito, es güerito, vive lo mismo, ¿eh? El promedio, pues, de vida es el mismo. Bueno, vamos a ver qué más tenemos por acá. Algo que, el dato interesante que les voy a dar al final de todo el tiempo que viven los animales, es algo que realmente nos vamos a quedar todos así de wow. El conejo. Últimamente ya se ha hecho moda, de que la banda anteriormente eran pececitos, ¿no? Perrito, gato. Ahora ya la moda, al menos acá en la costa, veo que muchas personas compran su conejo. Viven de 9 a 12 años. De 9 a 12 años viven los conejos. Las reinas del mundo, consideradas las reinas del mundo por la polinización, por todo el rollo, las abejas, viven de 4 a 6 semanas. Digo, pero en esas 4 a 6 semanas hacen un espectáculo enorme. Las que trabajan chido llegan a recolectar en miel una cucharadita sopera, bien trabajadas, papá. Estamos hablando de 4 a 6 semanas, una cucharadita, que en realidad nosotros nos la comemos un ratito. Gato, uno de los animales mascotas consideradas en este mundo, de 12 a 18 años. Si usted mira que su gato lleva más de 18 años, entonces ese no traía 7 vidas, traía como unas 20, yo creo. Digo, gato, que le estás pegando y no muere el gato. No, no le peguen, está prohibido. Sociedad Protectora de los Animales. Bueno, este animal, ya hablando en serio de los gatos, tiene una mística leyenda urbana mexicana, de donde nace la frase, tiene más vidas que un gato. ¿Por qué? Porque el gato tiene su instinto. Lo ve usted que se deja venir del árbol, ¡push! Cae y cae como si nada, papá. y todavía sigue. Entonces, de ahí donde no hace él, porque él dice uno, bueno, ¿y por qué si el humano, cae de un palo? No sé si se descalabra todo, papá. No, no. Mínimo un tobillo zafado, güey. Y el gato no, como si nada. Ahí anda Don Gato echando relajo. Y el último de este bloque, el elefante. Obviamente acá no tenemos elefantes de mascota, ¿va? Pero este puede vivir de 60 a 70 años. El elefante. ¿Cómo lo ves? Aprendamos todos juntos en...
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1: Las 12:44.
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7: Las 12:50 en el show de los animales.
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1: Bueno, ya las 12:57, 12:57 para toda la banda. Oigan, fíjense que entonces estábamos hablando de que hay que seguir las plataformas sociales porque van a estar con el mundo mágico, maravilloso, tradicional de Tonalá. Hoy, bueno, a las 10 de la noche van a andar echando tradición los compañeros. Por otro lado. Bueno, se va a lanzar también las dinámicas mecánicas para lo que es ser uno de los afortunados ganadores para estar en convivencia, foto y todo el rollo con los compas de la original banda El Limón. Usted puede ser uno de los ganadores, dama, damita, señora, caballero, niño. Usted puede ser uno de los afortunados ganadores, así es que para que esté bien al pendiente y siga nuestra programación musical. Míralo nada más. Obviamente para conocedores de la música de la original. No vaya usted a pensar que van a entrar un montón. No, exclusividad para los amigos de la original. Así es que muy al pendientes.
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3: El día de ayer, a las 4 de la tarde, dejó de existir a la edad de 59 años el señor Esteban Hernández Solís. Lo participan con profunda pena y dolor sus hijos Omar, Cecia, Esteban, Jenny Rubí, Harilet Hernández Zelaya, su nuera Lorena Torres, el yerno Eleazar Perianza, nietos y demás familiares, sus hermanos Felipe y Natanael Hernández Solís, su tía Eva Hernández. El duelo se está recibiendo en su domicilio conocido de la colonia El Vergel, municipio de Tonalá. Se les invita a la velación del cadáver durante la noche y el día, donde partirá el cortejo fúnebre al panteón de la Bahía de Paredón. 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Descanse en paz el señor Esteban Hernández Solís, descanse en paz. El sepelio se llevará a cabo a las 10 de la mañana en la Bahía de Paredón. 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
14: La 1:07.
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0: 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Y seguimos bailando con la bala, pero
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0: Antes de eso nos vamos a una breve pausa comercial. Regresamos al show de los animales internacionales. ¿Qué pasa? La número 4. Ah, no, me equivoqué de programa.
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2: Tiempo de la pausa, regresamos. Esto es el show de los animales.
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12: La 1:34, el show de los animales.

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1: La 1:36 PM. 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
0: La 1:37, parece ser que ahí llegó el invitado.
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0: El amigo Elber, ahí viene la ropa.

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1: 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Y nosotros continuamos en el show de los animales porque tenemos más música.

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1: 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La 1:50.
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1: La máquina del tiempo, Josie Quen, Jorge Medina. Oigan, señoras, señores, señoritas, niños y niños, nosotros ya nos vamos. Muchísimas gracias. 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Ya te la sabes, viernes 2 de octubre. 2 de octubre, no se olvida. Ese ya es otro, ¿no? Pero al final de cuentas, tengo razón. 2 de octubre, no se olvida. La 1:54. Nos vamos, esto fue
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2: 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Son las 2:01.

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4: Son las 2:12.

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Grupo Frontera y su La La Lam. Nosotros continuamos a través de La Que Buena 94.3. Mis caricias, ¿no? Este miércoles, invitaciones, síganos en plataformas y redes sociales. Sí.

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1: Las 2:43.

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1: Las 2:47.

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4: Son las 3:13.

0: Son las 3 de la tarde con 19 minutos. Ahí escuchamos a Rey y la Nena, María Becerra, la Argentina, y el tema Los Tragos. Son exactamente las 3 con 19 minutos.
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0: Continuamos en este miércoles mitad de semana y es momento de escuchar al monstruo de 17 cabezas. Es la arrolladora Van de Limón con el tema...

0: Y en estos momentos, en las 3 de la tarde con 27 minutos, escuchemos al señor Vicente Fernández y el tema Un Millón de Primaveras, 3 con 28.
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7: Son las 4 de la tarde con 28 minutos. Señores y señores, ya estamos en Qué Rollo con el Pollo. Saludando a toda la banda que está activa. Comunícate con nosotros. Mientras tanto, es la arrolladora con el tema de Fracaso Seguro. Ya llueve en la costa.

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6: Buenos días, son las 4:34. Oigan, saludos a los amigos de Caldito Frijol, ahí para Doña Mari, para Joel, que nos están sintonizando y solicitándonos un tema musical del señor Pancho Barraza, que me maten las penas. Ahorita se los voy a poner con mucho gusto. 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Saludos a mi buen amigo Julio, el licenciado Julio César Díaz Martá, allá en el ombligo de Francia, sintonizándonos como siempre. Oigan, la lluvia en esos momentos está cayendo fuerte, está muy muy fuerte. Tome sus precauciones, por favor. Amigo automovilista, modere sus velocidades, ¿eh? Así que se lo recomendamos. Está Pancho Barraza y que me maten las penas. La que...

de las 4:43. 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